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1: Las 21 horas, 32 minutos.
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1: Las 22 horas, un minuto.
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1: Las 22 horas, 31 minutos.
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0: 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Las 23 horas, 0 minutos.
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1: Las 23 horas, 33 minutos.
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1: Las 0 horas, 30 minutos.

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1: Es la 1 de la mañana, 31 minutos.

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0: 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Son las 2:03.
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1: Son las 2:31 minutos.

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1: Son las 3 de la mañana. 3 minutos.
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1: Son las 3 de la mañana, 31 minutos.

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1: Son las 4:02.

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1: Son las 4:33 minutos.

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1: Las 5 de la mañana, 2 minutos.

0: Hola, mi amor.
1: Hola.
0: ¿Cómo estuvieron las clases de hoy?
1: Bastante bien. ¿Llevas mucho tiempo esperándome?
0: Un poco, pero te quiero mucho.

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1: Las 5 de la mañana, 34 minutos.
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1: Las 6:02.

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1: Las 6 horas, 33 minutos.
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1: Las 7 de la mañana.
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3: En Quinta Normal, delincuentes robaron 70 computadores desde un liceo esta madrugada. La banda de al menos 8 sujetos se llevó también varios teléfonos celulares.
4: Carolina, todo abre el debate al respaldar que condenados por violaciones a los derechos humanos en fase terminal cumplan sus penas en casas. La exministra planteó que sea la justicia y no los indultos la que resuelva.
3: Más convocó para mañana a la mesa de seguridad minera, esto tras una serie de accidentes fatales que elevaron a 13 los trabajadores fallecidos en faenas durante este año.
4: El gobierno descartó haber desistido de la ampliación de la cárcel Santiago 1 y asegura que las obras permanecen suspendidas solo por ahora. El alcalde de Santiago confía en que ganarán la disputa judicial.
3: Con arraigo nacional y firma mensual quedó el conductor del bus desbarrancado en Valparaíso con la orquesta de la Cámara de Chile. La fiscalía investiga una posible mala maniobra como causa del hecho.
4: BTS reunió cerca de 70.000 fanáticos en el Estadio Nacional en su primer concierto en Chile. La banda surcoreana se vuelve a presentar mañana y el sábado y completará así 3 jornadas en Santiago.
3: Lula da Silva anunció nuevas medidas económicas a días de la segunda vuelta presidencial en Brasil. Su rival, Flavio Bolsonaro, lo acusa de intentar comprar votos con beneficios estatales.
4: La FIFA interviene y se mete directamente en las próximas elecciones del fútbol chileno. Exige que los procesos en la NFP y en la Federación vayan por separado y con candidatos distintos en cada uno de ellos.
3: El Betis de Manuel Pellegrini se lotó con un triunfazo en la Champions. El equipo español remontó un difícil partido para imponerse finalmente por 3-2 sobre el Porto en su segunda victoria del año en el certamen.
0: 7:02.
5: 7:02.
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6: Lo hemos aclarado tantas veces. Nosotros hemos tenido las vocerías permanentes. Cada vez que hay un evento en Senapred está el subsecretario del Interior o el ministro del Interior o ambos con la directora de Senapred. El sistema Senapred es un sistema de articulación de respuesta.
4: La emergencia por la lluvia y el granizo agudizó las críticas al diseño de la moneda, tanto por las vocerías como por su despliegue. Y vienen nada menos en las últimas horas que del propio oficialismo. Por ejemplo, el alcalde Sebastián Sichel habló de un gobierno deficiente. Su par Catalina San Martín pidió una única vocería.
3: La moneda mandó a responder al subsecretario Máximo Pavés, quien ha compartido este rol con el ministro del Interior y Alicia Cebrián. Y aunque se anunció la compra de radares para anticiparse a estos fenómenos, hay un problema latente que pasa desde lo comunicacional hasta la gestión ambiental, ya sea minimizando la amenaza del cambio climático o, como acusa la oposición, recortando los recursos de Senapred. Soy Benjamín Quinteros.
4: Y yo, Paula Bravo, y este es uno de los temas que tocamos y conversamos con ustedes esta mañana en ADN Hoy.
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3: 7:03, sean todos bienvenidos y bienvenidas a este ADN Hoy, jueves 15 de octubre. Viernes chicos, dirán algunos, de una semana corta, pero no menos intensa. 10,3 grados en Santiago, cielo completamente despejado. Y ya pensando, si hay que mirar el vaso medio lleno, empezamos a cerrar la semana, Paula Bravo. ¿Cómo estás?
4: ¿Cómo te va, Benjamín Quinteros? Muy buenos días. Sí, una semana corta, afortunadamente, podría decir uno a propósito de la intensidad de lo que ha pasado en los últimos días, no solo en la región metropolitana, también en el resto del país. Aquí en Santiago, el cielo, dice la Dirección Meteorológica de Chile, está despejado, 10 grados de temperatura a esta hora en la capital. La proyección de máxima da cuenta de 23 grados durante la tarde con cielo con nubosidad parcial durante todo el día. En Rancagua esperan 22, también con nubes y sol en la mañana, se despeja ya en la tarde. En Talca 23, más nubes en la mañana, despejado en la tarde. 21 en Chillán, nubosidad parcial todo el día, lo mismo que en Concepción, donde tendrán una máxima de 19 grados. Ojo con Temuco, 25 la máxima hoy, con nubosidad parcial en la mañana, lluvias y probable tormenta eléctrica ya en la última parte del día. En Valdivia, 24, muy agradable, nubosidad parcial, pero también lluvias en la tarde. Puerto Montt, 23, despejado en la mañana, con algo de nubes en la última parte del día. Coyhaique, 23 también, con nubosidad parcial. Y en Punta Arenas, 16, nubosidad parcial todo este jueves también.
3: Viña del Mar y Valparaíso con solo 9 grados a esta hora, esperan una máxima de 18 durante la jornada, cielo totalmente despejado. La Serena y Coquimbo 12 y 21 será la máxima, también cielo despejado durante la jornada, ya mañana empieza a entrar la nubosidad. En Copiapó la máxima será de 24, hay presencia de nubes a esta hora, pero en la tarde se va a despejar. En Antofagasta 18 grados a esta hora, la máxima será de 21 grados. En Iquique en tanto 19 y 25 las extremas, nubosidad parcial durante esta jornada y se va a mantener prácticamente durante todo el fin de semana. Arica 17 grados a esta hora, la máxima será de 24 también con nubosidad parcial. En Juan Fernández la máxima será 14 con nubosidad parcial. Podrían aparecen algunas gotitas durante la noche del viernes. En la Isla de Pascua, 16 grados a esta hora, la máxima será de 20. También nubosidad parcial a esta hora, se va a mantener durante la tarde y prácticamente hasta el sábado en la noche. Y se avecina otro sistema frontal porque uno pensaba que el de este martes iba a ser uno de, o el último de, del invierno-primavera, media extraña este año, por lo menos en la zona central, pero ya se espera que el domingo entre nuevamente un sistema frontal, por lo menos a la zona centro-sur del país.
4: Sí, si uno mira el pronóstico extendido de la Dirección Meteorológica, por ahora el domingo tendrá nubosidad en la ciudad de Santiago, pero con una máxima de 23 grados. Ya el lunes aparece una probabilidad más real de precipitaciones y el martes moderadamente templado con directamente proyección de lluvia para la región metropolitana. Para eso falta, pero vamos a estar informando. En Santiago, tránsito suspendido hasta ahora en el paso bajo nivel de la Avenida Blanco Encalada, bajo la línea férrea en la comuna de Estación Central. Todo esto debido a la acumulación de agua. El flujo vehicular está siendo desviado en San Alfonso, así que derechamente hay que optar a esta hora ya por otras alternativas.
3: Transporte Informa de la región de O'Higgins también nos comunica a esta hora que hay un semáforo apagado en República de Chile con Obispo Larraín, así que mucha precaución. Este, al parecer, se mantiene apagado desde el martes con el sistema frontal que afectó también ahí la ciudad de Rancagua. Como siempre, comunicados junto a ustedes a través de nuestro WhatsApp, el +569 8521 2360, y el chat, por supuesto, el chat de YouTube, que vamos a estar muy atentos también a sus comentarios.
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0: 7:08.
5: 7:08.
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4: 7:08, escuchábamos Calles de Santiago, lo que ha pasado en la información policial en las últimas horas. Richard Jiménez, ¿qué tal? Buen día.
8: Hola, Richard. Hola, buenos días. Sí, estamos en Quinta Normal por algo que ya habíamos adelantado. Están llegando profesores, alumnos y apoderados de este colegio en la comuna de Quinta Normal, donde ha sido un blanco de robos de computadores, lo que por cierto afectará a los alumnos, sustracción de computadores de salas y principalmente se nos ha señalado de una biblioteca, un hecho que ocurrió a eso, a las 0:30 de la madrugada, por lo que se sabe, aquí en el Liceo Polivalente San José de la Preciosa Sangre, ubicado aquí en la esquina de Padre Bernardo Mores con calle Janequeo. 70 computadores y 46 teléfonos celulares sustrajeron desconocidos, avaluados en 30 millones de pesos. Llegaron un automóvil con patentes adulteradas, los integrantes de esta banda que perpetró este atraco. Se ven las imágenes alrededor de 8 sujetos que habían roto los accesos del establecimiento, también por escalamiento de sus muros de la reja perimetral. Y después rompiendo o ingresando a la fuerza por las puertas de varias salas y especialmente una biblioteca. La PDI está a cargo de las indagaciones, está en el lugar. Nos habló hace algunos momentos el comisario Daniel Iturriaga de la Brigada de Robo Metropolitana Occidente.
9: Hacen revisión de distintas dependencias de este lugar y sustraen distintas especies electrónicas que se encontraban al interior de una biblioteca que es utilizada por los alumnos de este lugar.
8: Estoy escuchando acá, están llegando apoderadas, no pueden ingresar los niños a clases, aún no abren las puertas para las clases, pero están llegando algunos niños y no pueden ingresar por los peritajes que está realizando la PDI y lo que hemos escuchado, con las consecuencias de este robo puertas adentro de un colegio en la comuna de Quinta Normal. Pasemos a revisar otras informaciones. en Huechuraba, zona norte ya de la región metropolitana, el caso del conductor de un automóvil de alta gama que sufrió un asalto, una encerrona por un grupo de 5 sujetos que lo intimidaron con armas de fuego, lo sacaron a la fuerza, lo golpearon. Esto mientras él estaba estacionado en los exteriores de un centro comercial, de un strip center por calle Fontoa. Esto ocurrió eso a las 10 de la noche. Se vio enfrentado a esta situación por sujetos que llegaron en otro automóvil y se fueron en el vehículo de él, un auto marca Maserati, modelo Levante, un auto deportivo de lujo, de origen italiano. Le robaron también un teléfono celular y un computador. Hay un avalúo que hizo la víctima de 98 millones de pesos. La PDI también está a cargo de estas indagaciones y de lo que dio cuenta esta mañana el fiscal Felipe Olivari.
10: Lo golpean, lo intimidan con armas de fuego, lo dejan tirado en el suelo y le sustraen el vehículo, pero además diversas especies, un computador, su teléfono celular, y finalmente los asaltantes huyen en el vehículo en el cual se movilizaban y además en el automóvil de la víctima, quien resulta lesionado, con lesiones menores sí, pero lesionado en el lugar.
8: Son los últimos hechos que ocurren durante la última noche y madrugada aquí en la ciudad de Santiago, y focalizándonos especialmente en lo que pasa a esta hora en este colegio de Quinta Normal, donde los alumnos no van a poder ingresar por lo pronto a clases por este robo de computadores, de teléfonos celulares, también tablets, también todo avaluado en 30 millones de pesos. Paula Benjamín.
4: Gracias, Richard. Retomamos. Buen día.
8: Buen día.
0: 7:11 minutos.
5: 7:11 minutos.
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3: 7:11, revisamos información económica. Gremios agrícolas alertan por problemas en las cosechas a raíz de los constantes sistemas frontales que han afectado al país. En paralelo, la Cámara de Comercio de Santiago cifró en 300 millones de dólares las pérdidas del sector solo por la lluvia que azotó a la capital el martes recién pasado. Los detalles se los conocemos a esta hora junto a Freddy Retamal.
11: Los diversos sistemas frontales que han afectado a Chile durante este año no solo provocaron inundaciones y daños en infraestructura, sino que también han repercutido en sectores claves para la economía local, como la agrícola, con pérdidas en cultivos y dificultades para mantener la producción. Las intensas precipitaciones y la caída de granizos en los últimos días plantean nuevos desafíos para el sector, el que debe hacer frente a los daños en las plantaciones y las dificultades que impone una temporada marcada por condiciones meteorológicas adversas. El subsecretario de Agricultura, Francesco Venecián, reconoció que estos eventos aumentan los desafíos para los productores y advirtió complicaciones en la producción de cerezas, además de los suelos saturados.
12: La afectación lo tiene la región metropolitana, O'Higgins, Maule, Ñuble. Hoy día principalmente nos enfrentamos a suelo saturado, con restricciones a la siembra, con posibles problemas fungosos, tanto en fruta como en madera. Sí, reflejamos que hay daño cierto en temas de cerezo. Va a tener que enfrentar el sector agrícola fumigaciones no consideradas en la temporada anterior.
11: Desde el sector agrícola, la preocupación está puesta en las pérdidas que han sufrido algunos productores, en las dificultades que podrían enfrentar las próximas cosechas y cómo eso también se traduce en el aumento de precios de algunas frutas y verduras, aunque hay quienes ven una ventaja en las precipitaciones, ya que estas se traducen en mayores reservas de agua. Una lectura que hizo el presidente de la Sociedad Nacional de Agricultura, Antonio Walker, quien de todas maneras planteó que con los sistemas frontales aumentó el costo de la producción.
13: Este año estamos viendo reservas de agua muy importantes en los 31 embalses que tiene Chile. Y respecto de la fruticultura, hemos tenido lluvia en un estado fenológico muy sensible a hongos. Hemos tenido una temporada donde ha habido que hacer muchas aplicaciones, fundamentalmente de fungicidas. Y eso ha hecho aumentar el costo de producción de insumo.
11: Pero los problemas no se limitan al campo. En las ciudades, las inundaciones pueden obligar a los comerciantes a cerrar sus locales, dificultar la llegada de clientes y generar gastos adicionales para retomar la actividad. Eso ocurrió la semana pasada en el sector de San Carlos de Apoquindo, en Las Condes, tras el aluvión que golpeó a la zona, lo que se suma a las pérdidas que dejaron las precipitaciones de este martes en la región metropolitana. El gerente de estudios de la Cámara de Comercio de Santiago, George Lever, estimó en cerca de 300 millones de dólares las pérdidas que habría sufrido el comercio por las últimas lluvias.
14: Si bien no existen cifras preliminares aún, se puede hacer una estimación considerando los horarios en que ocurre el evento, el impacto que causó desde el punto de vista de los desplazamientos de las personas y en general de los flujos que se pudieron observar. Se podría estimar, considerando lo que implica un día normal de ventas, en el caso de la región metropolitana, una pérdida que por menores ventas que podría llegar en torno a los 300 millones de dólares.
11: Así, los temporales dejan consecuencias tanto en el campo como en las ciudades. Mientras los agricultores enfrentan pérdidas en sus cultivos, los comerciantes deben asumir los costos de las inundaciones y recuperar sus operaciones, lo que golpea nuevamente a la alicaída economía nacional. Freddy Retamal, ADN.
0: 7:16 minutos.
5: 7:16 minutos.
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4: Bueno, a propósito de lo que nos contaba Freddy Benjamín, un tema que tú estuviste reporteando también ayer, va a haber que mirar con harta detención, ¿no? Porque en Chile estamos viviendo todavía en medio de una sequía que se arrastra por una década, por 13 años, al menos dicen los expertos, que en esta oportunidad y ante este invierno tan atípico, tan lluvioso, tan desastroso, han dicho tenemos exceso de agua, pero no del agua que podamos acumular, no del agua que nos sirva, no necesariamente, ¿no? Y hemos visto efectos en la actividad agrícola, tal como detallaba Freddy, porque el exceso de precipitaciones en primavera provoca, entre otras cosas, cortes de ruta, saturación de caudales, proliferación de males como hongos en las cosechas, lo que eleva para la actividad directamente los costos operativos. Lo de las heladas, lo de las bajas temperaturas, lo de ciertos cultivos, de ciertas frutas, todavía no se calibra porque esto pasó muy luego, hace muy poco acá en la región metropolitana, pero habrá que ir calibrándolo, monitoreándolo. Existe preocupación en general en los gremios y en quienes participan de esta actividad por los fenómenos climáticos extremos de este fenómeno del Super Niño, ¿no?
3: Y finalmente esto es una cadena, porque lo que afecta actualmente a la agricultura en un par de semanas o meses más va a afectar el bolsillo de las personas cuando vayan a la feria, cuando vayan a la vega, cuando vayan a los valledores, porque el precio de la papa, por ejemplo, va a subir considerablemente. Ayer también podíamos conversar con algunos feriantes de Estación Central que nos comentaban aquello. Suelo saturado, esa es la explicación técnica que hablan el subsecretario de Agricultura, quien escuchamos, y también la Sociedad Nacional de Agricultura, y lo que tú mencionabas de los costos, la fumigación, todo aquello se va a trasladar al precio al final del producto que va a llegar a la mesa o a la casa de cada uno de los chilenos. Y por otro lado, bueno, está el sector agrícola, que es clave, que es muy importante, aunque la Sociedad Nacional de Agricultura mira el vaso medio lleno y dice, si bien estamos pagando más por el tema de la fumigación, que puede haber pérdida de cosechas, también hay reservas de nieve. Porque claro, ha caído agua acá, que es la que está echando a perder un poco la producción, claro, o el granizo, las heladas, si es que llegan a haber heladas, pero por otro lado en la cordillera hay acumulación de nieve y eso podría ser favorable para los próximos meses cuando ya comience el calor más extremo y se puedan regar algunas plantaciones. Eso en el sector agrícola. Y por otro lado, lo que también mencionaban era el tema del comercio. 300 millones de pérdidas solamente en un día. Y esto no quiere decir pérdidas materiales, que
4: no
3: se hayan
4: inundado. No es que el aluvión se haya llevado la mercadería, claro, de un minimarket.
3: No, hablan de
4: no necesariamente
3: 40 locales en la comuna de Las Condes por el aluvión de la semana pasada y 300 millones de dólares que se dejaron de vender durante este martes porque fue justo en un horario donde están abiertos los locales, claro, comerciales, los supermercados. También hubo una afectación, pero es un poco menor. Vamos a ver si se logra recuperar, si esos 300 millones que no se vendieron durante el martes se logran vender durante el resto de los días, pero de todas maneras hay un impacto importante. Y yo diría que un tercer impacto, que también vamos a estar hablando más adelante, es la minería. Cuando hay efectos climáticos, las faenas cierran y en un año particularmente complejo para la producción minera.
4: Sí, ojo, a propósito de los fenómenos climáticos extremos del Super Niño, a lo que vaya a pasar más cerca del verano, porque también es una alerta de la que está advirtiendo la autoridad y los gremios, en particular por el abundante pasto que ha crecido en estos meses, que advierten los expertos, probablemente se va a convertir en combustible para incendios en esa temporada, una situación que ha llevado al sector forestal a destinar ya 130 millones de dólares para prevenir y combatir siniestros. De hecho, ayer Senapred estaba en el Palacio de la Moneda con el Comité Político, con el presidente José Antonio Kast, y la convocatoria precisamente era esa, la preparación para la temporada que viene de incendios forestales en Chile.
3: Generalmente en esta época ya comenzamos a ver los cerros más o menos café, empieza ya el pasto a quemarse en parte o ya no está verde como uno lo ve en septiembre, en agosto, claro. Pero actualmente uno va a San Bernardo, por ejemplo, y están todos los cerros verdes. Yo ayer estuve en una azotea en Ñuñoa y veía todos los cerros de la región metropolitana, todo verde, verde, verde, y eso tiene que ver con la lluvia, pero es muy cierto lo que tú dices, en un par de meses más, cuando comience el calor, todo aquello se va a convertir en combustión.
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4: 7 de la mañana con 20 minutos, mientras Santiago tendrá descuentos de hasta un 25% en el TAC, en la autopista central por ahora, desde enero del 2027. Regiones como Valparaíso y Biobío siguen esperando medidas similares, pese a concentrar algunos de los peajes más caros del país. Autoridades locales exigen igualdad de trato, mientras expertos advierten que la rebaja podría incentivar el uso del automóvil y generar nuevos costos para el Estado. Al Biobío nos vamos. Nicolás Medina, ¿qué tal? Buen día.
3: Hola, Nico.
15: Paula Benja, buen día, ¿cómo les va? Y centralismo es lo que acusan las autoridades en regionales. Recordemos que el gobierno anunció la rebaja del TAC para automovilistas de Santiago, quienes tendrán descuentos de entre un 10 y un 25% en la autopista central, esto desde enero del 2027. La pregunta es, ¿qué pasa en las regiones? Una diferencia que cobra especial relevancia, principalmente si consideramos que algunos de los peajes más caros del país se encuentran fuera de la capital. Según cifras del Ministerio de Obras Públicas, el más costoso está en Quillota, en la región de Valparaíso, donde la tarifa alcanza los 8.050 pesos en horario punta. ¿Qué es lo que pasa en el Biobío? Dos peajes figuran entre los 10 más caros del país. Agua Amarilla, en la ruta Itata, que conecta con Ñuble, ocupa el cuarto lugar con 4.400 pesos, mientras que Huinanco, en la autopista a Cabrero, se ubica noveno con 3.900 pesos. Frente a este escenario, los gobernadores de Valparaíso, Rodrigo Mundaca, y del Biobío, Sergio Yacamán, cuestionaron las diferencias de trato y solicitaron revisar las tarifas regionales.
16: Bueno, Santiago no es Chile. Chile son sus regiones. Y en la región de Valparaíso, en el peaje de Quillota, tenemos el peaje más caro del país. Y por tanto, lo que uno esperaría es que hubiera igual trato. Es decir, que así como se toma la decisión de bajar el valor del TAC en Santiago, esto también ocurre en regiones. En una región tan importante como la región de Valparaíso.
17: Yo creo que el gobierno debe evaluar esta alternativa y dejar de tomar decisiones solamente en beneficio de las personas de Santiago, sino también hay que considerar a los habitantes de la región del Biobío. Esto lo hemos planteado formalmente a través de un documento al ministro de Obras Públicas. Hace rato, yo lo hice con la ministra López, posteriormente el ministro Rau y ahora con el ministro de Grant.
3: Son aprensiones totalmente válidas cuando uno comienza a ver que va a haber rebaja acá en Santiago y cuando se dice, bueno, la autopista central va a ser la primera, pero la segunda, la tercera y la cuarta al parecer también van a ser acá en Santiago, porque el propio ministro de Granche ya adelantó que hay conversaciones con cuatro autopistas acá en la capital.
4: De hecho, acá es la Costanera Norte, Vespucio Sur y Norte.
3: Además de la autopista central, claro. Esas serían las cuatro primeras. Todo va a depender de los contratos también, cuándo terminen, porque si hay un contrato que va a terminar en el 2040 es muy difícil poder hacer ahí un trato para aumentar esta concesión, porque va a ser a muy largo plazo. Ahora, Nico, pensemos o podríamos a lo mejor hablar sobre las experiencias, porque lógicamente si uno va a hablar con los conductores lo más lógico es que te digan, sí, estamos de acuerdo con que baje el precio del peaje del TAC, pero ¿qué dicen las voces expertas en este caso? ¿Qué dice la experiencia de quienes han estudiado también este caso? Porque si bien se implementa durante esta administración, entiendo que además se habló y se pensó en administraciones anteriores.
15: Bueno, de hecho, el propio gobernador Yacamán del Biobío decía que él ya había hablado con el Ministerio de Obras Públicas, al menos desde la administración anterior, desde el gobierno del presidente Boric, cuando estaba Jessica López, y específicamente con lo que pasa con el puente industrial. Recordemos, se inauguró el año pasado en esa administración, y ¿qué es lo que pasa? El puente todavía no está terminado. Está acá en la región del Biobío, que conecta San Pedro de la Paz con Hualpén, Concepción, y que está pensado principalmente en que pasen los camiones hacia la zona industrial que va a Coronel Ilota. El puente aún no está terminado, pero ya están cobrando, por ejemplo, ese peaje que es a través de TAC. Ahí hay una alerta, al menos, cómo se está cobrando por algo que no está terminado. Conversamos con la administración anterior, explicaron que el sistema de concesiones permite financiar infraestructura que, de otra manera, podría tardar años en concretarse. Sin embargo, advierten que cualquier modificación tarifaria debe ir acompañada de políticas que fortalezcan el transporte público, tanto en Santiago como en regiones. Así lo planteó en conversación con Radio ADN el subsecretario, el ex subsecretario de Transporte, Jorge Daza, quien abordó los alcances de esta medida y la necesidad de avanzar en soluciones integrales de movilidad.
18: El poder de rebajar una tarifa o el uso de una infraestructura que vaya en beneficio del ciudadano siempre va a ser algo que es beneficioso de estudiar. Pero evidentemente que eso tiene que ir acompañado de políticas de mejoramiento también del sistema de transporte público. En la región metropolitana se ha avanzado un montón con la electrificación del sistema de transporte público a través del recambio de los buses desde el diésel a la electromovilidad, pero hay que avanzar también con ello fuertemente en regiones.
4: Claro, y es un poco también lo que han ido planteando los expertos, porque acá en Santiago y en regiones ponen sobre la mesa argumentos muy parecidos, estos de incentivar el uso del auto y generar también como un deterioro o un peor servicio en las mismas carreteras, digamos, ¿no?
15: Sí, y lo que pasa también en regiones, por ejemplo, el peaje de Ditata es tal vez de los primeros concesionados a nivel nacional, que en su momento fue el peaje más caro del país. Estamos hablando de 4.400 pesos por un tramo para poder pasar a la región de Ñuble, que es utilizado tanto por transportistas como también, por ejemplo, con camioneros. Pero claro, el vecino de piel que se mueve en micro termina pagando su pasaje igual, y estamos hablando de pasajes que son carísimos, al menos acá en la zona del Biobío. Y claro, desde el mundo académico comparten lo que planteó el ex subsecretario Daza, que la decisión podría incentivar el uso primero del automóvil particular en lugar de fortalecer alternativas de transporte más eficientes y equitativas. También llaman a considerar que el financiamiento de estos descuentos, ya que eventuales compensaciones a las concesionarias podrían terminar siendo asumidas completamente por el Estado. El académico de la Facultad de Ingeniería de la Universidad de Concepción y experto en planificación de transporte, Juan Carrasco, cuestionó la señal que entrega esta política y también sus posibles consecuencias.
19: Yo creo que hay que también mirar de una manera más intermodal. Nosotros tendemos a mirar mucho en el modo a modo, camión por sí solo, los automóviles por sí solos, y aquí lo que resta es tener una mirada un poquito más amplia. Las tarifas de los peajes ciertamente pagan parte de la inversión que se realiza al construirse y de su mantención, y por lo tanto hay que ser bien cuidadosos respecto a rebajas de tarifa, porque eso realmente termina siendo un subsidio directo de derecho por parte del Estado.
15: Bien, cuando el viceministro Luis de Grancha confirmó al menos conversaciones con las concesionarias regionales para evaluar eventuales rebajas, nosotros vamos a quedar atentos a las posibilidades de alcanzar estos acuerdos y que va a depender principalmente de la antigüedad de los contratos con las concesiones. Para algunos un beneficio para Santiago, en regiones, lo decían los propios gobernadores, Santiago no Chile. Vamos a ver qué es lo que pasa y vamos a seguir también atentos a estas rebajas o al menos conversaciones que están en desarrollo por parte de las autoridades.
3: Bueno, Nicolás, también nos vamos a mantener atentos a esas conversaciones que pueden ser de largo plazo. Insistimos, ya hay 4 autopistas con las que se está negociando, todas son de aquí de la región metropolitana, el resto habrá que ver cómo avanzan, ver cuáles son los plazos que tiene cada una de las autopistas respecto a los contratos que ya se habían firmado. Ojalá logren buenos resultados en el corto plazo para que las personas que están en el Biobío, en Antofagasta, en Valparaíso, como tú mencionabas, puedan tener prontamente ahí también una rebaja. Nicolás Medina, muchas gracias.
4: Gracias. Nico, buen día.
15: Buen día.
0: 7:28 minutos.
5: 7:28 minutos.
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20: Hoy llegué a Chile y comí empanada. Estaba rara. Y descubrí algo más. Las armas de Chile tienen una energía muy bacán. Entonces, ahora sí lo puedo decir, Chile, mejor país de Chile.
4: Chile Facán es el mejor país de Chile. Ayer anoche quedó marcado para el regreso de BTS a nuestro país después de 9 años. La banda surcoreana realizó su primera presentación de 3 en el Estadio Nacional y se reencontró con sus fanáticos chilenos, que ya escuchábamos ahí. Las ARMY son las más bacanas. En el marco de su gira Arirang, más de 60.000 personas cantaron las más de 20 canciones que interpretaron durante la noche. Las interacciones con el público, que ya escuchábamos, causaron euforia entre las fans cuando señalaron, por ejemplo, que somos el mejor país de Chile, dando vía al meme que nos alimenta día a día.
3: Sí, bueno, ¿cuánto le habrá costado aprenderse esas frases? Porque no debe ser fácil para un coreano aprender a hablar. Porque una cosa, no sé, cuando viene un artista estadounidense, dice un par de palabras y está, pero esto ya fue más elaborado.
4: Fue elaboradísimo. Sí. Comió empanadas y son la alhaja. Chile, el mejor país de Chile.
3: Y ahí lo escuchaba
4: La energía de las ARMYs es bacán.
3: Lo escuchaba desde el departamento, que ya hay una. Sí, es que generalmente se escucha. Y además este concierto tenía un escenario 360, entonces yo creo que se escuchaba bastante en varias zonas de la capital. El paso de BTS por Chile ratifica a su momento como la mayor banda del mundo y explica por qué son considerados para eventos como la reciente Copa del Mundo. La banda surcoreana cerró su primera noche en el recinto de Ñuñoa y se prepara para los próximos dos conciertos, programados para el 16 y 17 de octubre. Luego, el grupo viaja a Argentina, donde tiene programadas dos fechas, 23 y 24 de octubre, y sigue después Brasil, donde ofrecerán tres conciertos, el 28, el 30 y el 31 de octubre.
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0: 7:32 minutos.
4: 7:32 minutos.
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2: 7:37 minutos.
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3: Estamos de vuelta en este ADN Hoy. Gracias a quienes nos escriben y comparten con nosotros en el hashtag ADN Hoy en X. Los vamos a estar escuchando también con sus mensajes de voz en el WhatsApp de ADN en el +56 985 21 23 60. Santiago tiene a esta hora cielo despejado. Hace menos frío que en días previos a esta hora. 10 grados dice la Dirección Meteorológica de Chile y 23 será la máxima durante esta tarde acá en la región metropolitana. Avanzamos porque divisiones en el socialismo democrático, así como en el Frente Amplio y en el Partido Comunista, generó la apertura de Carolina Toa a que por vía judicial condenados por violaciones a los derechos humanos en etapa terminal puedan morir en sus casas. En el oficialismo destacan las declaraciones de la ex ministra, aunque insisten en que la mejor medida sigue siendo el indulto presidencial. Juan Espinosa, te escuchamos.
4: La muerte de Juan Aliste Vega, condenado por el asesinato del cabo Luis Moyano, ha vuelto a instalar el debate sobre los indultos y las condiciones en que personas privadas de libertad pueden acceder a medidas de carácter humanitario. Una discusión que cruza la izquierda y la derecha y que ahora suma una distinción relevante. Si la solución para quienes enfrentan enfermedades terminales debe pasar por una decisión presidencial o por mecanismos institucionales que permitan cumplir a estas personas sus últimos días fuera de la cárcel. La ex ministra del Interior, Carolina Toá, ha entrado a este debate planteando que, independiente del criterio cometido, las personas que se encuentran en fase terminal debieran tener la posibilidad de pasar sus últimas horas en sus hogares. Sin embargo, también marca distancia de la posibilidad de resolver estos casos mediante indultos presidenciales.
5: Independientemente del delito cometido, todas las personas que están en prisión, si están en fase terminal, debieran pasar sus últimas horas en su casa y no en una cárcel. Creo que ese estándar humanitario es una norma que nos debiéramos dar, pero para ello el mecanismo adecuado no es el indulto presidencial. Hay formas que están hoy día vigentes y que de hecho el señor Aliste intentó, pero creo que en esa vía hay que insistir y no en el indulto presidencial.
4: Las palabras de Toa introducen una diferencia importante en un debate que suele concentrarse en la posibilidad de que el presidente perdone o conmute una condena. Su planteamiento apunta en cambio a establecer una respuesta institucional para las personas que se encuentran al final de sus vidas sin que esa medida implique necesariamente modificar la pena impuesta por los tribunales. En el oficialismo, el presidente del Partido Republicano, el senador Arturo Esquella, valoró que esta discusión se abra a partir de declaraciones que, según planteó, implican asumir costos políticos y que permiten abordar una materia que, a su juicio, debe mantenerse alejada de la contingencia.
6: Es obvio que no se ha avanzado en esta materia. Creo que ha llegado en buen momento este comentario desde el punto de vista de que lo hace una persona que es seria, que no tiene temor a las dificultades políticas que pueda traer una declaración que no es del gusto popular de particularmente personas de izquierda, y habla de que es un debate que se tiene que tomar en ese contexto. Se suma también a lo escrito por parte del senador Fidel Espinosa. Creo que abre la puerta a un debate que se tiene que mantener alejado de la política contingente y con altura.
4: El debate adquiere una dimensión todavía más compleja cuando se trata de condenados por graves violaciones a los derechos humanos y delitos de lesa humanidad. En estos casos, la discusión sobre condiciones humanitarias convive con las obligaciones internacionales del Estado, la gravedad de los crímenes y los derechos de las víctimas y sus familiares. Desde el Partido Socialista, su presidenta, la senadora Paulina Bogdanovich, manifestó su rechazo general a los indultos y advirtió que en los casos de graves violaciones a los derechos humanos, cualquier consideración debe ajustarse a los principios internacionales aplicables.
7: quienes hoy día están cumpliendo condenas lo hacen por delitos graves, por torturas, por secuestro, por homicidios calificados. En general, estoy en contra de todo tipo de indultos, pero en materia de graves violaciones a los derechos humanos, de delitos de lesa humanidad, tenemos que regirnos por los principios internacionales en estas materias, que solo permiten algunas consideraciones cuando han operado algunas condiciones que en el caso de los condenados chilenos no hemos visto. Cumplimiento de 2/3 de la condena, arrepentimiento, colaboración con la justicia y escuchar a las víctimas.
4: El trasfondo político tampoco es menor, porque la discusión ha estado marcada por las controversias en torno a condenados por hechos vinculados al estallido social, pero además a exagentes del Estado condenados por violaciones a los derechos humanos. Por eso, el debate abierto no se limita solo a determinar quiénes deberían recibir un indulto, sino que también plantea qué alternativas existen para garantizar condiciones humanitarias al final de la vida. Juan Espinosa, ADN.
3: Ya, esto por parte baja, Benjamín, ha abierto un debate, y bueno, ya lo escuchábamos en la nota de Juan Espinosa, ¿no? Un debate muy incómodo al interior de la oposición, porque aquí está lo de Carolina Tohá, la ex ministra del Interior, pero también está en paralelo y cada una por separado lo que hizo ayer en una carta el senador Fidel Espinosa. Ambos comparten una condición muy especial, que es que son familia, son víctimas de violaciones a los derechos humanos durante la dictadura militar. Y ambos, insisto, por separado, han planteado la opción de que los enfermos terminales puedan pasar sus últimas horas de vida en sus hogares. Y aquí, donde el debate para la oposición se pone más incómodo, aunque sean condenados por crímenes de lesa humanidad, que era un límite que en medio del debate que ha impulsado particularmente el oficialismo y la presión de partidos como el Republicano y el Libertario, no había traspasado la oposición, ¿no? La oposición miraba el debate que se da en la otra vereda y siempre pone como condición que los delitos de lesa humanidad no pueden, incluso por tratados y firmas de convenios internacionales, ser parte de indultos presidenciales. Carolina Tohá no habla de indulto, Carolina Tohá habla de vía judicial, no vía indulto presidencial. Y ahí uno podría decir, si esto se resolviera vía judicial, a lo mejor ese poder, la justicia podría ponerle ciertas condiciones a personas que han sido condenadas por violación de los derechos humanos para poder cumplir esa premisa de pasar sus últimas horas de vida en su casa. Insisto, por ejemplo, haber colaborado con investigaciones judiciales que llevan años y que no tienen ningún avance, o establecer cierto límite de información, de colaboración, no lo sé. El debate es muy incómodo para la oposición, ya decía yo, porque ese límite de la violación de los derechos humanos no se había traspasado, más allá de que la ex ministra, una autoridad en este tema, en términos políticos y además en términos familiares, hable también de los condenados por violaciones a los derechos humanos.
8: Es bueno hacer esa distinción, Paula, porque puede haber confusión respecto a los conceptos. Indulto presidencial, el presidente define quién quién va a recibir este beneficio. Ahora la ex ministra Tohá habla de un caso ya más general, a lo mejor que se revisen cada uno de esos casos, pero de alguna manera igual se alinea con esta postura que había tenido el gobierno en el caso de Aliste Vega, que básicamente cuando una persona se está muriendo en la cárcel, que no muera ahí, que se muera en su casa, que era uno de los puntos a los que apuntaban tanto el Partido Republicano como el Partido Libertario. Ahora, la división que estaba generada al interior de la oposición es muy importante porque se habla de violaciones a los derechos humanos.
3: Exacto, Aliste Vega está condenado, entre otras cosas, por la muerte de un carabinero, lo que para algunos en esos mismos partidos también les parece un límite que no se puede traspasar.
8: Exactamente. Y por eso Macarena Santelices termina renunciando al Partido Republicano.
3: Tal cual, uno entiende el objetivo político de esos parlamentarios de mostrar una señal de transversalidad y decir, bueno, si el presidente avanza en esto, podemos avanzar en todo lo demás. Lo cierto es que los dichos de Tohá y de Fidel Espinosa no pasaron desapercibidos en la oposición, donde una gran mayoría se opone a los dichos de la ex ministra y del parlamentario. Escuchábamos a Paulina Godanovich ahí diciendo que quienes hoy día están cumpliendo condenas lo hacen por delitos graves, por torturas, por secuestro, por homicidios calificados, por lo tanto indultar no es una posibilidad. Juan Luis Castro decía que la distinción que hace Toá no es apropiada ni ajustada al carácter que tienen los delitos de lesa humanidad en cuanto a su nivel de gravedad en la sociedad, y que no es homologable lo que hemos vivido en Chile en materia de derechos humanos. Habían otros tantos que decían que el problema de esta propuesta es que no es posible determinar las últimas horas de una persona, o no necesariamente, y ponían el caso de Augusto Pinochet, del dictador, que fue liberado en Londres por razones humanitarias, y todos sabemos y conocemos el final de esa historia. Que la propuesta, decía ayer, entiendo, no me acuerdo bien, el ex fiscal Carlos Gajardo, permitiría impunidad en un gran número de casos.
1: 7:46 minutos.
2: 7:46 minutos.
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8: Seguimos escuchando y leyendo a través de nuestro WhatsApp, el +569 85 21 23 60, también en el chat de YouTube, que está muy activado también para que ustedes puedan comentar aquello. Seguimos revisando informaciones. El gobierno enfrenta nuevas críticas por el manejo de las emergencias. Tras el último sistema frontal, autoridades cuestionaron la falta de vocerías, y por su lado, el subsecretario Pavés descartó la utilización del 2% constitucional. Ante la compra de radares meteorológicos, Senapred avala el proceso, pero admite que para su funcionamiento se requiere el manejo de protocolos. Ya en estudio, Diana Copa, para comentar sobre este tema. Buen día, Diana.
9: Hola, Diana, buen día. ¿Cómo les va? Muy buen día. Si hay un fantasma que persigue al gobierno desde su primer cambio de gabinete, es el de las vocerías. Desde que Claudio Alvarado asumió la conducción de Interior y de la Secretaría General de Gobierno, las críticas por la falta de una voz única para comunicar las decisiones del Ejecutivo se han mantenido, y la emergencia de los últimos días volvió a poner ese cuestionamiento sobre la mesa. Varios alcaldes han planteado la necesidad de contar con un vocero que centralice la información y entregue claridad sobre las medidas que se están tomando frente a la emergencia. Si bien ha habido distintos puntos de prensa, tanto en Senapred como en terreno, como también en el Palacio de la Moneda, las vocerías se han repartido entre el ministro del Interior, Claudio Alvarado, el subsecretario Máximo Pavés, el delegado presidencial metropolitano, Germán Codina. No ha habido una única cara para esta emergencia, aunque la autoevaluación de estas autoridades ha sido positiva. Es una fórmula que, a juicio de algunas autoridades fuera del gobierno central, no ha sido suficiente. Así lo ha manifestado el alcalde de Ñuñoa, Sebastián Sichel, quien también ha cuestionado los recortes del presupuesto a Senapred, con críticas directas al ministro de Hacienda, Jorge Quiroz, al señalar que Chile necesita un ministro de Hacienda y no un tesorero de curso. Reparos que también han planteado la alcaldesa de Las Condes, Catalina San Martín, respecto de las vocerías, y el gobernador metropolitano, Claudio Rey, en relación con los recursos para enfrentar las emergencias.
10: Sí, me parece que es importante además que exista una única vocería respecto de lo que se está haciendo, no solo acá en la comuna de Las Condes, sino en todas las emergencias que vimos que ha ocurrido acá en la región metropolitana, sino también lo que hemos visto en otras comunas del país con este frente que llegó y con lo que se puede venir más adelante. Tenemos que tener una política de Estado en donde la institucionalidad que responda a la emergencia esté a la altura.
11: Puedes tener todas las vocerías del mundo, si no pones los recursos, vale de poco. Ah, entonces, cuando estamos cortando el presupuesto a Senapred, cuando estamos cortando el presupuesto al medio ambiente, que hay que además reforestar la precordillera, cuando estamos cortando ese tipo de presupuesto a los gobiernos regionales, que después se nos pide que hagamos inversiones, yo digo, no sé, pues yo le pido al gobierno coherencia.
3: Ya. De todas maneras, Diana, aquí parece haber, más allá de las críticas que apuntan a cierta improvisación, que es lo que se puede deducir de esa lectura, al parecer hay aquí un diseño que fue estudiado por La Moneda para esta emergencia, porque tú planteabas la cantidad de voceros que han habido, en particular en relación a lo que pasó con el aluvión en Las Condes, lo que pasó este último martes con la granizada acá en Santiago. Y hemos visto a Pavés, hemos visto a Alvarado, hemos visto menos y mucho más en videos grabados a la directora de Senapred, Alicia Sebrán, pero al que no hemos visto en esto es al presidente José Antonio Kast, ¿no? Y ahí yo te planteo, aquí debe haber un diseño de La Moneda que opta por dejar al presidente fuera de la cabeza de la emergencia, distinto a lo que pasó, por ejemplo, en julio, uh-huh, en los temporales en el norte de Chile.
9: Sí, hay un contraste bien particular, considerando que en las últimas emergencias, tanto en el norte como en el sur del país, el presidente ha viajado, ¿claro?, para estar presente, para hacer una imagen en terreno, y esta vez se ha mantenido muy bajo perfil. Incluso el mandatario ha seguido con su agenda normal, ha tenido diferentes actividades ajenas a la emergencia, y esto es un diseño muy pensado por el Palacio de la Moneda, es lo que dicen a la interna también. también que se tomó esta decisión, y si bien en su momento se evaluó que el presidente pudiera ir, por ejemplo, al sector de San Carlos de Apoquindo, a estar en la emergencia, a estar, por ejemplo, en centros de salud, lo que se terminó definiendo fue que el mandatario se mantuviera siguiendo la emergencia desde el Palacio de la Moneda, de modo de no complicar la logística, que significa que él vaya hasta la zona de la emergencia, el operativo policial, por ejemplo, el despliegue hasta allá. Entonces, esa es la decisión que se toma, y es por eso que las caras visibles en terreno, en particular, por ejemplo, en Las Condes, termina siendo el delegado presidencial de la región metropolitana.
12: Claro, el diseño entonces no está improvisado.
9: No.
12: Lo que está en discusión ahora es si el diseño fue el correcto, si ha funcionado, porque a juicio de autoridades comunales como los alcaldes, no.
8: Pero aquí cada uno cumple su rol. El presidente tiene que cumplir su rol y por algo tiene ministro y tiene un equipo desplegado. El tema es que cuando el presidente no habla y el equipo desplegado tampoco entrega información oportuna, ahí empiezan las críticas, porque es muy distinto a que el delegado esté en la zona, que esté en ese lugar, porque él hablaba la semana pasada en el aluvión y decía, ustedes me vieron ayer cuando yo estuve en Talagante también con las botas puestas en el barro, pero en realidad no teníamos información sobre nada. El martes pasado, cuando fue la lluvia muy fuerte aquí en Providencia, en Ñuñoa, a las 10 de la noche se supo que se suspendían las clases. ¿Cómo se programa una familia a las 10 de la noche?
12: Que es parte del reclamo de los alcaldes.
8: Y es el reclamo también que tiene que existir entre la ciudadanía, porque no estamos pidiendo que salga el ministro a que aparezca y que nos dé una solución porque estamos en medio de la emergencia. Se está pidiendo que si la emergencia ocurre a las 4 de la tarde, a las 10 de la noche tú no puedes decirle a la gente que no haya clases, tienes que anticiparse. El subsecretario Pavés conversó con ADN ese día y Carla Zunino le preguntó, ¿cuándo vamos a saber el tema de las clases? Y el subsecretario dijo, a las 8:30 hay un COGRID regional donde se va a evaluar, recién ahí. O sea, los niños ya estaban durmiendo cuando se comunicó que no iba a haber clases ni en Providencia ni en Ñuñoa.
9: Sí, ese es el tema también, y frente a estos cuestionamientos desde el Ejecutivo han defendido tanto la forma en que se ha comunicado la emergencia como los recursos disponibles para enfrentarla, porque ese es otro tema. En materia de presupuesto explican que los fondos asignados a Senapred corresponden principalmente a su funcionamiento operativo, mientras que la contratación de servicios y el apoyo directo a las familias también se financian a través de una glosa aparte del Ministerio del Interior. Por eso desde el gobierno aseguran que existen herramientas para responder a las necesidades operativas y de emergencia durante 2027 y que los recursos no van a faltar, esto a propósito de los recortes que se han visto en los últimos días en el presupuesto del año que viene. Y también han precisado que los fondos para adquirir los radares meteorológicos, que ya vamos a estar profundizando en ese tema, van a venir del 2% del presupuesto regional destinado a emergencias y no del 2% constitucional que se ha utilizado en contextos bien particulares. En la pandemia, por ejemplo, cuando fue el colapso del transporte público cuando se inauguró el Transantiago. Eso fue parte de la explicación que entregó el subsecretario del Interior, Máximo Pavés, quien también defendió las vocerías que ha encabezado junto al ministro del Interior, Claudio Alvarado.
13: No está sobre la mesa usar el 2% constitucional, que recordemos es una herramienta para grandes sucesos que en la historia democrática del país se ha utilizado muy pocas veces. La preocupación por la ausencia de recursos no está sobre la mesa. El gobierno va a disponer de manera responsable, como lo ha hecho, un presupuesto para enfrentar las contingencias del verano y cualquier otra que hay para el 2027.
8: Bueno, un tema que también ha llamado harto la atención es la ausencia de radares meteorológicos. ¿Cómo uno se puede anticipar a este tema o a estos sistemas frontales, a los efectos del cambio climático? Pasó en Las Condes, pasó esta semana también acá en Providencia y en Ñuñoa. ¿Qué se está pensando respecto a eso? ¿Realmente funcionan? ¿Cuánto cuestan? ¿Cuándo podrían llegar a estar?
9: Sí, hay varios datos ahí en cuanto a eso. Primero, que Chile está al debe en esa materia porque junto a Bolivia son los únicos dos países de Latinoamérica que no cuentan con radares meteorológicos, instrumentos que permiten detectar las precipitaciones y seguir su desplazamiento en tiempo real mediante ondas electromagnéticas. Con esa tecnología es posible conocer dónde está lloviendo, con qué intensidad y también hacia dónde avanza la tormenta. Se trata de un equipo cuyo costo bordea los 3.500 millones de pesos y cuya eventual incorporación busca mejorar la capacidad de anticipar estos eventos. En ese contexto, el delegado presidencial metropolitano Germán Codina confirmó que el presidente habilitó el uso del 2% del presupuesto regional para emergencias para adquirir estos radares meteorológicos, y la pregunta ahora es si esta medida es suficiente. Por el momento, la iniciativa está enfocada en la región metropolitana, mientras que expertos advierten que se necesita una red más amplia de radares en otras regiones del país y se necesitan al menos 10, y cada uno cuesta 3.500 millones de pesos. La directora de Senapred, Alicia Cebrián, valoró la incorporación de esta tecnología, aunque advirtió que los radares son una herramienta de apoyo y no van a resolver todos los problemas si no están las herramientas completas para hablar de la precisión de los diferentes sistemas frontales. Y en tanto, el exdirector de Senapred, Álvaro Ormazábal, planteó en conversación con Tu Nuevo ADN que contar con esta tecnología podría haber permitido anticipar mejorar las dimensiones de las emergencias registradas durante los últimos días.
14: Convertir el radar como una especie como de fetiche, ¿no? O sea, el radar se complementa con información que tiene que ser analizada, con otros instrumentos, con expertos que tienen que saber interpretar la información. Por lo tanto, el radar por sí solo no soluciona los problemas en términos de poder anticiparnos a un evento meteorológico.
15: Poca información disponible, tú no puedes tomar buenas determinaciones o buenas decisiones. Porque si tuviéramos un radar que me dijera que a tal hora iba a caer tal intensidad de precipitaciones, la determinación es totalmente distinta. Se suspende, se pide que los niños vayan a la clase antes, que no vayan a clase, se despacha a la gente que está trabajando antes. Pero si tú no tienes esa información o es muy ambigua, no puedes tomar ese tipo de determinaciones.
8: Sabiendo cómo es Chile, es bien raro que solo Chile y Bolivia no tenga radares. Hay cambio climático, hay mucha emergencia en nuestro país y por ende yo creo que, bueno, ya pasó lo que pasó, ahora hay que comprar los radares y hay que avanzar en esa materia, pero aquí hay una falencia importante y es que las autoridades, el Estado en sí falló a no poder anticiparse a esta emergencia.
12: Sí, ahora yo le pondría ojo a lo que plantea Alicia Cebrián, esto de no convertir los radares en el fetiche, porque ahora es como que con los radares se nos van a arreglar y se va a solucionar todos los problemas, digamos, ¿no? De hecho, el Ministerio de Vivienda anunció ayer también la elaboración de un estudio para medir el impacto y el riesgo en la zona precordillerana, que es algo que tampoco, decía ayer la autoridad, se ha actualizado y que ahora se agudiza a propósito de lo que pasó con el aluvión en Las Condes, digamos. O sea, convertir los radares o cualquier cosa en fetiche como la fórmula de solución o de enfrentar los riesgos que representa el cambio climático, la inestabilidad climática, no solo en la región metropolitana, sino en el resto del país, está lejos de ser una buena idea, digamos, ¿no? O sea, aquí lo que hay que asumir es que hay que poner los recursos correspondientes a los organismos que trabajan en emergencia, hay que considerar técnicamente lo que la ciencia, lo que la innovación dice en materia de cambio climático y todo lo demás. Los radares, bienvenidos, pero la solución única no son.
9: Destacar por lo demás lo que conversábamos, el presidente de la República hoy va a tener una agenda nada que ver con lo que tiene que ver con la emergencia, va a estar, de hecho, la inauguración de CHUS Chile, una actividad que es encabezada por la Cancillería, además va a tener una actividad junto al ministro de Seguridad, Martín Arrau, y hoy, al final de la jornada, se va a trasladar hasta la ciudad de Iquique, hasta la región de Tarapacá, para mañana a primera hora trasladarse hasta Bolivia, la primera visita oficial en los últimos 70 años.
12: Sí, es altamente probable que hablemos harto de relaciones exteriores durante esta jornada, porque tú ya lo contabas en las redes sociales más temprano. El canciller también anunció que el próximo 19 de octubre abrirán consulados en dos ciudades de Venezuela, en Caracas y también en Puerto Ordaz. Gracias, Diana.
9: Que estén bien.
8: Buen día.
1: 7:59 minutos.
2: 7:59 minutos.
1: 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En Alternativa FM le indicamos la hora. Las 8:01. En Alternativa FM le indicamos la hora. Las 8:01.

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0: En Alternativa FM le indicamos la hora.
1: Las 8:32.
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0: meteorológicos en la región metropolitana. Embajador británico se reúne con alcalde de Punta Arenas en medio de tensión por las Malvinas. Conductor de bus accidentado en Valparaíso quedó con arraigo nacional.
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0: Saludos a todos. Desde el Centro de Noticias de los Medios Unidos, les saluda Emilio Freixas y estas son las noticias del día. El delegado presidencial de la región metropolitana, Germán Codina, confirmó que el presidente José Antonio Kast habilitó el 2% del presupuesto de la región para emergencias con el fin de comprar 2 radares meteorológicos que permitan anticipar fuertes precipitaciones como las que se han generado a raíz del llamado fenómeno del Niño. Según consignó EMOL, en base al diálogo de Codina con Radio Universo, este indicó que Kast abrió la llave con el decreto de emergencia, producto de la corriente del Niño, para destinar el 2% del presupuesto de la región. El delegado presidencial explicó que el acuerdo se está generando y que en eso avanzaron con el gobierno regional metropolitano de Santiago, encabezado por Claudio Rego el pasado martes. A través de ese 2% que habilitó el presidente de la República y que nosotros como COGRID podemos requerir al gobierno regional, lo destinemos a la compra de radares meteorológicos que permitan en la región metropolitana contar con alertas al menos una hora y media, 2 horas antes de situaciones como las que se vivieron el día de ayer, señaló. La autoridad de gobierno precisó que, según el experto en meteorología que estaba en la reunión del COGRID, los radares deben emplazarse principalmente en 2 zonas de la región metropolitana. Esta información se difundirá correctamente cuando se avance en aspectos técnicos. Codina sostuvo que el gobierno regional tiene un presupuesto de 200.000 millones de pesos y que se estiman utilizar 3.500 millones de pesos para comprar los radares y financiar un plan de mitigación de incendios forestales. Con eso, implementar medidas de carácter urgente que a su vez también, como está este decreto de emergencia que firmó el presidente de la República, podríamos tener flexibilidades para la adquisición de dichos radares y también para su instalación, complementó. El embajador del Reino Unido en Chile, David Conker, se reunió este miércoles con el alcalde de Punta Arenas, Claudio Radonich, en medio de las fricciones diplomáticas entre Chile y Argentina por la eventual reanudación del comercio entre Magallanes y las Islas Malvinas. El diplomático se encuentra desde el martes en el país realizando una serie de reuniones. Sin embargo, este miércoles se informó de su encuentro con el jefe comunal en dependencias del municipio. A su llegada, Conker fue consultado por la prensa sobre su opinión respecto de las reacciones de Argentina ante la eventual reanudación del comercio, pero el embajador no quiso responder. Por su parte, el alcalde Claudio Radonich ha sido enfático en señalar que buscan que Punta Arenas se convierta en proveedor de las Islas Malvinas. Esto se tiene que leer tal cual es. Como alcalde de Punta Arenas, lo que estamos haciendo es reabrir un comercio histórico con las islas, uno que es muy lucrativo, y buscamos como municipalidad generar más empleo y desarrollo económico para empresas magallánicas, explicó en septiembre a Canal 24 Horas. Asimismo, agregó, bajo ningún punto de vista estamos confrontando la posición que Chile ha tenido sobre la reclamación argentina respecto a la cuestión Malvinas-Falkland.
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0: El gobierno postergó finalmente la ampliación de la cárcel Santiago 1 debido a la existencia de un litigio con el municipio que busca frenar las obras. De acuerdo a lo señalado por el ministro de Justicia, Fernando Rabat,

0: sobre el recinto penal, se presentó un plan de mejoramiento, pero no de ampliación, porque hay temas judiciales en curso que puso el municipio. La decisión del Ejecutivo no fue desistir de la instancia. Rabat comentó que no podemos hacer trámites de ampliación. Sí, lo que estamos haciendo es la renovación de la licitación de la operación. Lo que ocurre es que uno necesita un mayor número de plazas y Santiago 1 estaba contemplado, añadió. Cabe recordar que en junio pasado la justicia rechazó un recurso de reposición presentado por el Consejo de Defensa del Estado ordenando paralizar las obras. El sindicato número 2 de supervisores y staff de Minera Escondida, controlada por BHP, aprobó la oferta de la compañía y puso fin al proceso de negociación colectiva arreglada, evitando el inicio de una huelga, reportó Emol. La propuesta obtuvo el respaldo del 64% de los socios, tras un preacuerdo alcanzado durante esta madrugada. Con la ratificación de las bases, las comisiones negociadoras de ambas partes firmaron durante la tarde un nuevo contrato colectivo que tendrá una vigencia de 36 meses entre 2026 y 2029. Las partes lograron destrabar las negociaciones con una propuesta que, de acuerdo con fuentes conocedoras de las conversaciones consultadas por EMOL, contempla un bono de término de conflicto de 28 millones de pesos, además de nuevos beneficios y mejoras en las condiciones laborales. Entre los principales componentes económicos figura un nuevo bono de vacaciones de 1.500.000 pesos que se pagará en noviembre y a todo evento. A ello se suma un bono de movilización de 350.000 pesos líquidos mensuales y un beneficio educacional equivalente a 25 UF para trabajadores que no tengan hijos. El acuerdo también incorpora medidas vinculadas a la maternidad y la planificación familiar. El paquete considera cobertura del 100% para la criopreservación de óvulos, una asignación de sala cuna de 600 mil pesos líquidos mensuales y un mes de teletrabajo para facilitar el reintegro laboral después del postnatal legal. El bono de término de conflicto de 28 millones de pesos incluye préstamo y 2 millones más por otras transacciones.
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0: Este miércoles la Policía de Investigaciones confirmó la detención del Guatón Nacho, conocido narcotraficante que permanecía en un domicilio de la comuna de Lampa. Además, se consiguió la incautación de diversas drogas avaluadas en más de 200 millones de pesos. De acuerdo con los antecedentes entregados por la PDI, el operativo tuvo lugar en la población La Poesía. Las indagaciones fueron realizadas por el equipo MT0 de la Brigada de Investigación Criminal Bicrim de Lampa, en conjunto con la Fiscalía Metropolitana Centro Norte. En dicho sector se identificó un lugar de acopio y venta de sustancias ilícitas asociadas a blancos investigativos. Entre estos asomaba el mencionado criminal. Junto a su captura, en el inmueble se consiguió incautar drogas como cocaína base, ketamina, MDMA, éxtasis y cannabis sativa. En conjunto, se les estimó un avalúo superior de 200 millones de pesos. Asimismo, los efectivos incautaron dinero en efectivo, 4 armas de alto poder de fuego, 17 cargadores y más de 1.000 municiones de distinto calibre. El detenido fue puesto a disposición del Juzgado de Garantía de Colina para su respectiva audiencia de control de detención. Y en el ámbito deportivo, el gremio de representantes del fútbol chileno, AFUCH, amenaza con condenar a la Universidad de Concepción, que pelea por no descender en la Liga de Primera 2026. El Campanil, que marcha penúltimo en el torneo con 23 puntos y está en zona roja, podría recibir un mazazo en los escritorios de la ANFP. La razón: la asociación que agrupa a los agentes de jugadores llevaría a los penquistas al Tribunal de Asuntos Patrimoniales de la ANFP, que tiene la facultad de restar puntos a los clubes por incumplimientos. De acuerdo a La Tercera, la AFUCH reclama comisiones impagas a un grupo de equipos en los que figura la UDEC. El Campanil, al igual que Deportes Copiapó, aún no materializa un acuerdo con el gremio de los representantes y la paciencia se les estaría agotando. La suma de lo adeudado por los clubes llegaba a 60 millones de pesos. La cifra se ha reducido y, según el citado medio, hay ánimos de encontrar una solución. Desde la UDEC aseguran que no tienen grandes compromisos pendientes con el gremio de representantes. Tampoco han sido notificados de alguna acción de parte de la ANFP. Y el Tribunal de Disciplina oficializó este miércoles su dictamen tras los incidentes que marcaron el duelo entre Everton y la U en Copa Chile el pasado 24 de septiembre. En su fallo, el organismo resolvió en primera instancia multar con 50 UF al elenco ruletero y más severamente a los 2.866 hinchas azules involucrados en los demanes, que serán prohibidos de ingresar a los 4 próximos partidos de su club, indistintamente del torneo al que corresponda. Vale recordar que el mencionado cruce, disputado en el Estadio Sausalito de Viña del Mar, se suspendió al minuto 82 de juego luego de que barristas del elenco laico, ubicados en el sector sur, lanzaran numerosos artefactos pirotécnicos y bengalas hacia el campo de juego. Incluso uno de los proyectiles estuvo cerca de impactar al futbolista de la U, Maximiliano Guerrero. Producto de lo ocurrido, el árbitro Piero Massa decidió cancelar el encuentro, que hasta ese momento marchaba con la ventaja visitante de 1-0. Finalmente la llave se postergó y la ANFP decidió que se disputase justo antes del partido de vuelta, el día 27 de septiembre, en el Estadio Nacional Julio Martínez Prádanos. Así, tras el fin de la ida, inmediatamente la vuelta se jugó y con el 1-1, el global acabó clasificando al romántico viajero a los cuartos de final de Copa Chile.
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0: Nos vamos a las regiones. Finalmente, el Juzgado de Garantía de Valparaíso decretó las medidas cautelares de arraigo nacional y firma mensual para el conductor y el principal imputado por el desbarranque de un bus en Valparaíso. El tribunal fijó un plazo de 120 días para la investigación del caso. El imputado, de iniciales JARR, es formalizado por un cuasidelito de homicidio, 9 cuasidelitos de lesiones graves y un cuasidelito de lesiones menos graves. El fiscal Cristian Cuevas manifestó que el imputado no conducía bajo la influencia del alcohol ni bajo ninguna otra sustancia. Asimismo, el persecutor reveló que no hay indicios de exceso de velocidad. El accidente ocurrió el pasado sábado 10 de octubre en la noche. Ahí un bus de la empresa Yanguas desbarrancó y cayó al estacionamiento del condominio Esperanza en Cerro Placeres. El bus trasladaba a integrantes de la Orquesta de Cámara de Chile luego de salir de la Universidad Federico Santa María. La única víctima fatal se trató de la destacada violinista Penélope Knut. Un nuevo accidente fatal en la minería se produjo este miércoles, esta vez en el rajo de la mina Aguilucho, perteneciente a la empresa Santa Elvira y ubicado en la comuna de Taltal, región de Antofagasta. Según los primeros antecedentes, un operador de maquinaria pesada que conducía un equipo bulldozer desbarrancó y cayó al vacío desde una altura aproximada de 50 metros. Las instalaciones quedaron temporalmente detenidas mientras equipos regionales de Sernajeomín se trasladaron al lugar para realizar la fiscalización correspondiente e iniciar peritajes técnicos a fin de establecer las causas del suceso. Este nuevo deceso en faenas mineras se suma al del 1 de octubre en Radomiro Tomic de Codelco, en la misma región de Antofagasta. Los dos del domingo último en el Teniente O'Higgins y el conocido el martes en Illapel, Coquimbo. El Consejo de Defensa del Estado presentó una ampliación de querella criminal contra el exgobernador de la Araucanía, Luciano Rivas, por su presunta participación en 10 delitos de fraude al fisco en el marco de la investigación por irregularidades en el traspaso de recursos públicos a la Fundación Local. La acción judicial fue confirmada este miércoles por el abogado del organismo, Claudio Jara Huidobro, en el Tribunal de Garantía, donde explicó que la querella contempla 6 delitos de fraude al fisco consumados y otros 4 en grado de frustrados. Según detalló el representante del CDE, la decisión fue adoptada por el Consejo como órgano colegiado tras revisar los antecedentes de la causa. La ampliación de la querella también apunta contra otras 31 personas, entre ellas principalmente funcionarios y exfuncionarios del gobierno regional de la Araucanía que ejercían sus labores durante el periodo en que ocurrieron los hechos, además de particulares que habrían recibido indebidamente recursos públicos mediante distintos programas. La investigación apunta a presuntas irregularidades en la entrega de fondos públicos a la Fundación Local, entidad que recibió más de 2.000 millones de pesos para el desarrollo de diversos proyectos, algunos de los cuales habrían beneficiado a particulares. De acuerdo con lo señalado por Jara Huidobro, los hechos investigados se habrían producido entre 2022 y 2023, periodo en que Luciano Rivas se desempeñaba como gobernador regional. El abogado precisó que la presentación busca incorporar estos antecedentes a la causa que ya se tramita por el denominado caso Fundación Local. Con esta ampliación, el CDE busca perseguir las eventuales responsabilidades penales del exgobernador y de los otros imputados por los hechos investigados.
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0: El próximo lunes será formalizado el alcalde de Río Bueno, Luis Reyes, junto a otras 6 personas por cohecho agravado y lavado de activos. En ese sentido, el querellante en la causa solicitará las medidas cautelares más gravosas para los imputados. El jefe comunal enfrentará a la justicia en una audiencia donde se conocerán los antecedentes por los cuales está siendo investigado por la Fiscalía de los Ríos. Los hechos apuntan a su primer periodo como alcalde de Río Bueno y se conocieron tras la autorización del levantamiento del secreto bancario de las cuentas corrientes municipales y el análisis de los informes contables desde 2016. A partir de esos antecedentes, se pudo comprobar que Reyes habría recibido 174 millones de pesos en su cuenta bancaria entre 2017 y 2023, de los cuales 22 millones habrían sido depositadas por funcionarios municipales y el resto habrían sido realizadas por empresas que se adjudicaron licitaciones durante su periodo alcaldicio. El exadministrador municipal y querellante en la causa, Helmut Palma, indicó que pedirá las máximas cautelares para garantizar que no existan interferencias en la investigación. Con estos antecedentes, Luis Reyes será formalizado el lunes por cohecho agravado y lavado de activos, pero no estará solo en la audiencia, sino que estará acompañado por otros 6 imputados, entre ellos su actual pareja y funcionarios municipales en la época de los hechos. La audiencia está fijada para las 8:30 horas en el Juzgado de Garantía de Río Bueno. Asimismo, se prevé una extensa duración, considerando la cantidad de imputados y los hechos investigados en una causa que inició en 2023. Y 2 penas en total de 8 años de cárcel está pidiendo la Fiscalía para el alcalde de Coronel Boris Chamorro y el ex concejal Eduardo Araya como responsables del delito reiterado de cohecho en el denominado caso Puerto Coronel. Así se señala en la acusación del caso y que la fiscal Glenda Lagos ingresó en el juzgado de garantía puntualizando en los sobornos por 82 millones de pesos en el caso del alcalde Chamorro y 70 millones de pesos para Araya, dineros pagados por orden de exgerentes de Puerto Coronel, también acusados. Respecto de esos ejecutivos, el Ministerio Público está pidiendo penas que llegan en algunos casos a 38 años de cárcel, como es el caso de Eduardo Hardwick, a quien se imputa por soborno, administración desleal y delitos tributarios. Para Javier Ambanter y Daniel Chamorro, la Fiscalía persigue 18 y 28 años de cárcel respectivamente, mientras que para los contratistas del puerto, Víctor Olivares y Hernán Romero, este último hermano del exdiputado Leonidas Romero, las sanciones requeridas llegan a los 7 años de prisión por los delitos de administración desleal y facilitación de facturas falsas. Ahora, el juzgado de garantía debe notificar de la acusación a la defensa de los acusados y fijar además la audiencia de preparación de juicio oral, audiencia que podría agendarse para fines de 2026 o inicios del próximo año. Asimismo, por agenda, el juicio sería fijado en el Tribunal Oral de Concepción no antes de julio de 2027.
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0: A continuación, un resumen internacional preparado por nuestro medio asociado Radio Francia Internacional.
3: Un misil ruso golpeó anoche una central eléctrica en Kiev, la capital ucraniana, dejando 2 muertos. El presidente Zelensky denunció que los servicios de inteligencia occidentales no alertaron a las autoridades ucranianas de este ataque. Además, la empresa Starlink, propiedad de Elon Musk, habría limitado sus servicios en Ucrania, perturbando las operaciones de las Fuerzas Armadas ucranianas. En Hamburgo, Alemania, arrancó hoy un juicio histórico para determinar si Ucrania habría saboteado los gasoductos Nord Stream que transportaban gas ruso hasta territorio alemán. El testimonio clave de este proceso será el del soldado ucraniano Sergei Kuznetsov, quien habría explotado los gasoductos y atentado contra infraestructura civil alemana. En París, en la marcha estudiantil de este martes, exigió más recursos para los liceos, más profesores y mejor infraestructura. Los profesores también se unieron a la manifestación. La respuesta del gobierno ha sido escasa y no ha logrado calmar la calle. La atención está puesta ahora en la gran protesta de este sábado, que reunirá a trabajadores, estudiantes y agricultores. El presidente de Colombia, Abelardo del Espriella, firmó un decreto que da luz verde a las fuerzas públicas para actuar en las protestas de calle sin iniciar un diálogo previo, como lo dictaba antes la ley. Un decreto polémico ante la gran manifestación prevista para este miércoles. Escuchemos a la reacción de Francisco Maltés, presidente de la Central Unitaria de Trabajadores de Colombia.
4: Por supuesto que hay una preocupación en el movimiento social. Este nuevo decreto busca ejercer chantaje, temor entre los manifestantes que se van a movilizar masivamente y pacíficamente el día de hoy, 14 de octubre.
3: Costa Rica se prepara para inaugurar hoy una mega cárcel denominada Centro de Alta Seguridad contra el Crimen Organizado, CACO, inspirado en el modelo del CECOT, la enorme cárcel que funciona en El Salvador y que alberga a los miembros de las pandillas. Los costarricenses reciben con agrado esta mega cárcel en su país a la espera de una baja en la criminalidad. Y el Papa León se recupera normalmente en el Hospital Gemelli de Roma luego de ser sometido a una cirugía en la que le extirparon parte del pulmón derecho luego de detectarle un tumor canceroso. Se le están realizando estudios para determinar si el cáncer se ha extendido. El diagnóstico levanta muchas interrogantes sobre su viaje a América Latina previsto del 6 al 17 de noviembre. Así ponemos punto final a este flash de RFI.
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1: Las 9:02.
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Shop Boys nos ayuda a comenzar esta edición de Radio Sport Noticias, el noticiero de la Deportiva de Chile, tanto en edición de mañana como en edición de tarde, para todos los amigos que nos repiten en diferentes horarios a través de la red de Medios Unidos en www.mediosunidos.cl. Como ya dijimos, radiosport.cl, en producción de mediadigitalsports.cl. Vamos a comenzar con esta edición de día jueves, que ya es una edición más de resumen, un poco decantando lo que va a traer la realización de un fin de semana solamente con partidos de Primera División B, o con partidos de lo que ahora llamamos la Liga de Ascenso. ¿Por qué? Porque la Primera División se suspende este fin de semana porque se iba a jugar la final de la Copa de la Liga, que se volvió a suspender y ya lo hemos tratamentado durante la semana. Y en ese contexto vamos a ir matizando información con algo que se nos haya quedado en el tintero respecto de las diferentes declaraciones que se han dado durante los últimos días respecto de nuestro fútbol nacional. Vamos a ir rápidamente con el desarrollo de nuestro programa en esta jornada, con la música de el grupo de Neil Tennant, Pet Shop Boys, y este clásico de Always On My Mind.

0: Comenzamos el programa entonces con detalles que tienen que ver con la actualidad propiamente tal. En la semana hemos hablado reiteradamente de la suspensión de la Copa de la Liga, pero llegó el momento de escuchar al mandamás del fútbol chileno, Pablo Milad, hablar sobre precisamente esta polémica. La polémica que ha generado la suspensión nuevamente de la final de la Copa de la Liga. Esto dijo el presidente de la ANFP, Pablo Milad.
1: Yo pregunto, ¿se pueden jugar, no se pueden jugar partidos, pero sí se pueden recitales con 3-4 veces la cantidad de personas? Bueno, es un cuestionamiento que los tenemos que hacer todos, ¿no? Quiero dejar claro algo. Toda decisión se toma en coordinación con las autoridades, con TNT, con los equipos en este caso, que eran los finalistas, y con la NFP. Y por eso se tomaron las decisiones correspondientes. Ahora, hay una acción de fuerza mayor, que fue este aluvión que de cierta forma complicó la realización de este partido por las contingencias propiamente tal, que ocasiona una situación de esta envergadura, que son los recursos, la gente, la imposibilidad vial, en fin, varios factores que pueden afectar. Yo creo que tenemos la mejor disposición nosotros. A veces este tipo de situaciones te impiden realizar. Nosotros dimos la opción de jugar en Santa Laura, que no fuimos autorizados tampoco, independientemente que Unión Española hizo todos los esfuerzos para compensar y mejorar situaciones de seguridad que tenía que mejorar, lo hizo, y a pesar de ello tampoco nos autorizaron. Así que yo creo que prontamente vamos a dar una fecha determinada. Pero claro, esto fue eventual, fue algo de fuerza mayor. Anteriormente la misma final de la liga fue también por la inundación. Entonces, claro, nosotros le presentamos también alternativas a los clubes, partido de ida y vuelta, consensuado con TNT, que no aceptó uno de ellos, pero nosotros hemos visto diferentes tipos de soluciones a raíz de querer que se juegue, y eso esperamos que lo antes posible coordinemos una fecha tanto con los clubes, con las autoridades, para que se pueda jugar esta final de la liga.
0: Pablo Milad también habló sobre el tema de Marcelino Núñez y su salida intempestiva de la concentración de la selección en medio de la gira internacional que protagonizó el equipo nacional en Estados Unidos. Escuchamos qué dijo el presidente del fútbol chileno.
1: Sí, lo que quiero clarificar es que esto fue muy rápido. Esto fue, yo lo viví extemporáneamente, porque resulta que nosotros teníamos el viaje de San Luis a Los Ángeles, y en ese proceso de irse en grupo al aeropuerto, de en un momento yo, ahí me contó Felipe de que tuvo la situación y la conversación con Marcelino con respecto a que él quería abandonar la selección, pero no hubo espacios de comunicación porque fue muy rápido. De la noche que terminó el partido al otro día que nos fuimos al aeropuerto temprano al viaje para Los Ángeles, así que no hubo un espacio de conversación ni con Marcelino, ni tampoco hubo un espacio para poder haber intervenido, porque estábamos con un horario determinado, fue por la mañana temprano y no hubo ese espacio de diálogo con Marcelino. Yo siempre respeto las decisiones que puedan tomar las personas. Él quizás apreció un aspecto que nosotros no vimos, de lo personal, de lo futbolístico, de que no fue considerado. Pero es una decisión personal el hecho de seguir luchando, no abandonar una situación determinada. Pero yo quiero repetir lo que ha dicho Felipe y también Córdoba, Nicolás, con respecto a que fue una decisión netamente personal. Aquí no hubo problema de la selección. Yo estuve en los entrenamientos, estaba con ellos, cenábamos con ellos, desayunábamos, merendábamos con ellos, todo. La relación fue fantástica, un grupo humano, y lo resaltó Gonzalo Jara, lo resaltó en cómo trabajan los chicos, cómo cómo se relacionan entre ellos la disposición al trabajo en jornadas dobles de entrenamiento, en los horarios que eran súper puntual, el permiso que se dio, llegaron toda la hora correspondiente, nadie con ningún síntoma de nada, sino que solamente con la disposición de sacar esto adelante, de saber que el objetivo de esta triple jornada para nosotros en lo deportivo era darle la posibilidad a los chicos tener la experiencia y un bagaje mayor a nivel internacional.
0: La palabra de Pablo Milá sobre dos puntos particulares: primero, la suspensión de la Copa de la Liga, la suspensión de la final de la Copa de la Liga, y el segundo, quizá el más importante porque es el más fue el más polémico, digamos, la salida de Marcelino Núñez de la selección chilena de fútbol en medio de la gira por Estados Unidos. Ahí estaba entonces la palabra del presidente del fútbol chileno hablando de esta situación en particular y poniendo, por supuesto, claridades también en lo que refiere a las temáticas de desarrollo de lo que son los puntos particulares de las mismas situaciones que acontecen cuando se está desarrollando una gira internacional de la selección chilena. Momento para hablar de la actualidad de la Universidad de Chile, particularmente del posteriori al triunfo en Rancagua frente al cuadro de Ñublense de Chillán. Analiza el partido el técnico de los azules, Fernando Gago.
2: Sí, creíamos que el partido iba a pasar por la zona de construcción y a partir de ahí íbamos a tener espacio para poder atacar. Íbamos a encontrar las finalizaciones como el pase de Agustín a Maxi, en el segundo gol lo mismo. Entendíamos que el partido era atacarlo. Cada vez que teníamos posibilidad, cada vez que ellos venían a la presión, encontrar los espacios para poder tener espacio. Y después con la expulsión, obviamente que el partido también se llevó a una situación donde el equipo siguió sosteniendo el juego, siguió atacando, y eso es importante para seguir manteniendo la identidad de juego. A ver, partidos anteriores también los chicos de la selección no estuvieron y los resultados y el rendimiento fue muy bueno. No tenemos que quedar solamente con el último partido, que las cosas no salieron bien y no estaban los chicos de la selección. Independientemente de eso, son jugadores de jerarquía, por algo están en la selección, pero no fue que venimos partidos anteriores, el equipo también ha jugado chicos que no jugaron hoy, pero venían sumando partidos. Entonces creo que lo importante es que el plantel entiende que tienen que competir entre ellos, que los futbolistas tienen que competir y que cada vez que tengamos una posibilidad, ese rendimiento se tiene que ver en el entrenamiento y después en el día de partido. La seriedad del equipo para seguir jugando de la misma manera independientemente del resultado, de tratar de seguir aumentando la cantidad de goles, porque nosotros necesitamos la cantidad de goles y eso es importante, y eso también demuestra que el equipo está en un momento muy bueno, con mucha seriedad y afrontando los partidos.
0: Análisis de Fernando Gago en relación a lo ocurrido en el partido frente a Ñublense de Chillán. No incluimos esa expresión, pero en algún momento Fernando Gago dijo que bajo ninguna circunstancia se puede extrapolar el resultado del partido frente a Ñublense con el potencial resultado de la vuelta frente a Antofagasta por Copa Chile. Son dos situaciones totalmente distintas y en ese sentido Fernando Gago hizo hincapié en que eran totalmente diferentes las situaciones de cada caso. Así que ahí está el tema, por lo menos del lado de Fernando Gago. Seguimos nosotros con más información de los diferentes desarrollos que han ocurrido en el fútbol, en los diferentes partidos. Hemos escuchado durante los últimos programas varias declaraciones, pero también damos pie a otros momentos de partido que no habíamos alcanzado a tomar en consideración respecto de lo que había sucedido en otros cotejos. Nos vamos a lo que dejó el Limache Palestino partiendo por la declaración del técnico Víctor Rivero, del entrenador de los limachinos.
3: Partido disputado, duro, no jugamos, ambos no jugamos la posibilidad de copa. Creo que nos preparamos a conciencia de lo que nos vamos a tocar enfrentar estas siete fechas, y por eso lo del resultado, quizás a veces no con tanto juego, sí con un juego más directo, más de segundo balón, y creo que debemos manejar un poquito mejor las ventajas. Tuvimos el 3-2, yo también tuve ahí un mano a mano que saca Claudio. Creo que refleja lo que nos estamos jugando ambos equipos. No podemos reprochar nada en cuanto a la actitud, a la entrega. Imagínate, Gonza hace dos goles y es el que terminó teniendo el mayor desgaste. Quizás podíamos haber entrado con, después que nos empataron, con un volante más de juego, pero César y Thiago nos estaban manteniendo el equilibrio y tratando de controlar los ataques rivales. Y obvio, teníamos, después quedamos un poco cortados con Jan o con Leo y Dani en ofensiva, y por eso no pudimos modificar, y porque también no bajaron dentro de lo físico nuestros dos volantes. Nos pusieron Munder y Benítez por fuera, y dentro de todo fueron bien controlados, porque las profundidades, las velocidades de ellos. Pero sí, creo que ahí tuvimos para él finalizar un par de jugadas de mejor manera en el último minuto. Nos faltó quizás las transiciones, manejarlas de mejor manera, así sale el segundo gol de ellos. Pero en términos generales, conforme porque por la actitud, a veces no estando el juego, no estando la claridad, no, en el sentido el equipo lo saca adelante la tarea.
0: Momento para escuchar a Guillermo Farré, el técnico de Palestino, hablando también sobre el trabajo de los tetracolores en el partido ante Deportes Limache. Esto dijo el entrenador de los paisanos.
4: No, bueno, valorar el esfuerzo, dos veces abajo y logramos remontarlo. La bronca es porque el trámite del juego era favorable para nosotros, el desarrollo, la cuestión táctica estuvo favorable para nosotros, y con dos pelotas paradas vamos dos veces abajo el marcador. Eso es lo que me da bronca, que uno hace el esfuerzo, hace una propuesta, viene a plantarse igual. Y bueno, nos llevamos un punto importante, pero yo creo que el trámite del juego era para llevarnos dos más. Nosotros en el primer tiempo nos vamos abajo en el marcador, habiendo tenido cinco o seis situaciones de poder finalizar mejor las jugadas de nosotros, con campo abierto, con transiciones. Quizás no tuvimos la mejor resolución y nos vamos con un gol abajo. Entonces uno hace el desgaste, uno interpreta de que el partido estaba más para poder nosotros marcar diferencia por cómo se dio. Y bueno, y encontrarnos dos veces con un gol abajo, tener que redoblar los esfuerzos, y por eso valoro el llevarnos un punto, pero con esa sensación al final de que con un poquito más de tranquilidad en la parte ofensiva podríamos habernos llevado los tres.
0: El entrenador de Palestino analizando lo que sucedió en el partido frente a Deportes Limache. Interesante el desarrollo de lo que estaba planteando el técnico de los tetracolores. Además, partido que terminó con bastantes goles, muy entretenido, muy movido todo, así que tremendamente interesante lo que nos acaba de entregar en su declaración. Vamos a ir rápidamente con otras declaraciones relativas, obviamente, a lo que estuvo sucediendo en otros partidos, partidos de nuestro fútbol chileno durante el fin de semana. Vamos a ir rápidamente a lo que dijo Christopher Díaz en el empate entre Deportes Concepción y Unión La Calera.
5: Habíamos hecho un muy buen primer tiempo, en el cual creo que merecimos por ahí irnos con una ventaja en el marcador. Y después creo que el gol lo hicimos nosotros, una pelota parada a favor nuestro. Lo jugamos rápido, sin necesidad. Y la terminamos dividiendo y termina costando un gol carísimo. Siempre nos va a pillar abierto en esa situación de salida. Entonces, nada, creo que la situación en la que estamos no podemos cometer ese tipo de errores, porque es difícil remar de abajo. Hoy estábamos esperanzados en llevarnos 3 puntos de acá y no se nos da, entonces nos vamos con una sensación de amargura, porque creo que como digo, hicimos un buen primer tiempo, quizás no un buen segundo tiempo, después con el cual en contra obviamente va a dejar espacio, es la necesidad nuestra, y por ahí el equipo rival se genera situaciones, pero bueno, lo empatamos, nos llevamos un punto que en una cancha difícil también hay que valorarlo.
0: Del lado de Deportes Concepción toca escuchar a Itan Espinosa, jugador de los Lilas.
6: Sí, lo vamos con una sensación amarga, teníamos el triunfo en nuestras manos. Por ahí estuvimos un poco imprecisos en definir el 2-0 y los costó caro con el gol al último minuto con una desconcentración de nosotros, así que nos vamos con la sensación amarga, pero hay que dar vuelta a la página y pensar en el otro partido. No, lo vemos seguimos con el objetivo intacto, solamente que igual esta enredada de puntos los complica un poco, porque si ganábamos lo metíamos en zona, pero bueno, así es el fútbol y hay que seguir para ver si nos metemos en Copa. Sí, obvio, los costó el primer semestre y cambiamos el switch, como dijiste tú. Y el equipo está fuerte y queremos aspirar a Copa, así que hay que seguir trabajando esta semana, preparar ya para la subsiguiente que nos toca y dar lo mejor.
0: Itan Espinosa cerrando las declaraciones de lo que fue el partido entre Concepción y Unión La Calera, que terminó con empate. Interesante partido también dentro de los que hubo para destacar en esta fecha del fútbol de primera. Seguimos adelante y entregando, por cierto, muchas más declaraciones. Completamos lo que nuestro compañero José Peña nos contaba a través de su reporte hace un par de días, específicamente el día de ayer. Vamos a escuchar lo que dijo Ivo Basay luego del triunfo piducano ante Unión San Felipe.
7: Sí, un primer tiempo muy, muy claro. Creo que no había lugar a duda. Obviamente después nos iban a presionar un poco más, pero se mantuvo dentro de todo el equilibrio. Y sí, preocupa por ahí tarjeta amarilla, que estábamos al borde por ahí, justo cuando vamos a hacer el cambio se produce la segunda, pero yo creo que bien merecido, y esto nos da un aliento para seguir todavía peleando, que es lo que buscábamos en este partido. No hemos bajado el brazo nunca. El tema es que también los otros juegan, los otros también están peleando cosas importantes, pero muy reconfortante, sobre todo en casa, que era donde teníamos deuda, nos había costado ganar. No, da lo mismo el rival, vamos a tener para pelear finales de aquí hasta que termine el campeonato.
0: Otro de los piducanos que habló fue el capitán del cuadro ranguerino, Alejandro Márquez, y esto dijo una vez concluido el partido.
8: Sabíamos lo que nos estábamos jugando, era un partido muy difícil para todos, por el ambiente, por la posición, por lo que hemos vivido durante el año, pero hoy día no estábamos dispuestos a perder. Hoy día sabíamos que eran ellos, éramos nosotros, y así lo jugamos, así lo ganamos, y feliz porque venimos haciendo una campaña difícil, pero el equipo está fuerte y vamos a pelear hasta el final. La verdad que nos ha dado mucho orden, habla con la mayoría de los jugadores, nos trata de inculcar varios detalles, y el grupo, creo que en general el grupo ha sido bastante fuerte, nos hemos caído, hemos pasado por momentos difíciles, pero ahí estamos peleándola, y hoy día se vio demostrado que somos un equipo que va a pelear hasta el final. Y hoy día fuimos justos ganadores y creo que nos vamos felices, tranquilos, pero sabiendo que todavía estamos en el último. Quedan 3 partidos, 3 finales y la vamos a jugar como finales. Todos los partidos van a ser.

0: Antofagasta. Escuchamos a Brian Hurtado tras la goleada de Antofagasta ante San Marcos de Arica.
1: Bueno, nada, primero que todo contento por el trabajo de cada uno de mis compañeros. Es un trabajo bastante difícil, bastante complicado, más que todo el segundo tiempo donde nos expulsa un jugador y tenemos que arrancar todos atrás y el equipo respondió bastante bien. Sí, estamos ahí, vamos a pelear hasta lo último, vamos a intentar ganar la mayor cantidad de partidos posible. Iremos nosotros con muchas ganas de pelear hasta lo último, no tenemos por qué rendirnos y vamos a estar ahí. Sí, una semana bastante difícil, tres partidos donde terminamos hoy bastante agotados. Por eso me siento muy orgulloso de este grupo, lo dieron todo hasta lo último.
0: Brian Hurtado contándonos obviamente las sensaciones luego de esta buena semana que tuvo el cuadro antofagastino en los tres partidos que disputaba en este plano cronológico. Seguimos, porque todavía tenemos algo más para darle vuelta a nuestro desarrollo informativo. Obviamente hemos tenido un programa con muchísimos detalles. Escuchamos a Pablo Milad, hemos escuchado a los futbolistas en este programa, así que rápidamente vamos a seguir con muchísima más información, porque es muy importante esta info que les hemos estado brindando en este programa. Nos metemos en el encuadre polideportivo, en las cosas que tienen que ver con información, por cierto. Vamos a contarles de ciclismo, porque el Gran Fondo vuelve a poner a Ñuble en la ruta del ciclismo. Se ejecutó el sábado pasado la competencia de la montaña en el Gran Fondo Nevados de Chillán. Una clásica que busca devolverle a la zona su lugar como escenario de competencias de ciclismo o de ruta. Pero también en el alcance del evento se expresa fuera de la competencia, ya que en 2025 participaron casi 300 ciclistas y cerca del 85% provenía de otras regiones. En esta ocasión casi duplicaron la cifra, así que saludos a todos los que organizan este tremendo evento ciclístico en el Ñuble. Un gran abrazo para todos ellos y seguramente tendremos más data en lo pronto de toda esta información. Vamos a contarles de la situación del golf global, porque la decisión que tomaría Joaquín Niemann y la inesperada postura de una estrella mundial sobre los desertores del LIV Golf. Se espera la respuesta del chileno sobre la continuidad en la Liga Árabe del Tour. El plazo se acaba. El 25 de octubre sería la fecha tope para que Niemann y todos los golfistas respondan si serán parte o no del LIV Golf 2.0. La decisión del chileno es clave. Joaco es una de las estrellas de la Liga Árabe de Golf y tras la salida de John Ram, su continuidad asoma como decisiva para el futuro del certamen. Y al menos al día de hoy, todo apunta a una despedida. Las señales indican que el golfista chileno diría adiós al LIV. Hacia esa dirección apuntan los rumores. El jugador con más victorias de la historia del LIV Golf se dirige a Europa, indicó el medio Independent. Su destino, el DP World Tour. Niemann ya ha participado en el circuito europeo, ha sido parte de su calendario desde que arribó a la Liga Árabe. Sin embargo, ya no puede seguir alternando entre ambos y eso aumenta la opción de que cambie de rumbo. El DP World Tour comunicó que los jugadores que se mantengan en el LIV serán vetados. Ante ellos, la puerta de salida se abre aún más para el chileno. Todavía estoy ahí entre qué voy a hacer, si quiero mantenerme y crecer en lo que hay en la liga o ir a jugar más en Europa y tratar de entrar de nuevo en el

PGA Tour. O sea, esas son mis dos opciones al final. Tendré que tomar la decisión dentro de un par de semanas, dijo el golfista nacional al diario La Tercera a principios de este mes. El plazo final se acerca y pronto Niemann dará su respuesta. Y mientras, una estrella del golf mundial le abre la puerta a los desertores del LIV. Rory McIlroy, actual número 2 del mundo del golf y ganador de 6 torneos majors del PGA, lanzó su propuesta. Queremos que algunos de los jugadores que abandonen el LIV puedan volver a jugar el PGA Tour. Creo que tener a alguno de estos jugadores de vuelta es absolutamente beneficioso para el negocio de los circuitos, sostuvo el norirlandés, algo llamativo considerando que siempre ha sido uno de los más críticos con quienes se fueron a jugar a la Liga de Golf Árabe. Yo votaría a favor del regreso de algunos jugadores. Creo que alguna marea alta levanta todos los barcos, argumentó. McIlroy también apuntó contra los organizadores del LIV. Tenían mucho capital, pero creo que gran parte de ese capital se desperdició de alguna manera. Podrían haber utilizado ese dinero en forma mucho más estratégica y podrían haberse asociado con algunos de los órganos rectores del juego, expresó el golfista norirlandés. Interesante, seguramente en las próximas semanas, aquí mismo en el programa, tendremos novedades sobre el futuro del Huaco en los diferentes torneos de golf alrededor del mundo. Si me preguntan a mí, y yo siempre doy mi opinión personal cuando hablamos un poquito del deporte del golf, yo creo que es tiempo suficiente como para que Huaco vuelva o a jugar definitivamente en el DP World Tour, en el Tour Europeo, o en el PGA Tour, que eso le permitiría poder solidificar su carrera, llegando incluso a disputar los majors de mejor manera y de forma más regular. Vamos a ver qué es lo que decide en las próximas semanas el golfista chileno de cara a su futuro en el Tour del Golf a nivel mundial. Y con esta información de Polideportivo, nosotros les decimos muchas gracias por la sintonía prestada para este programa y nos encontramos como siempre el día de mañana con mucha más información. Chao, chao, que les vaya bien, un abrazo y como siempre decimos, que tengan un gran día y saludo a todos quienes nos escuchan en la Repe durante el día. Chao.

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4: Las 9 horas. 43 minutos.
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1: Las 10 horas, un minuto.
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1: Hola.

10 de la mañana ya con 13 minutos, 10 de la mañana 13 minutitos, activando la mañana el matinal de la red Alternativa FM, radio y televisión para toda la provincia del Huasco, región de Atacama, Chile y el mundo también a través de internet. Desde nuestros estudios centrales, ubicados en la avenida Lautaro 661 en el puerto de Huasco, donde están ubicados estudios centrales, como digo, y también comerciales, para que usted esté en sintonía, esté atento también a todo ello. A través del dial provincial, solamente Huasco en este momento, estamos tratando de hacer todo lo posible para recuperar, ¿no?, lo que es nuestra señal provincial a través del 105.5. Esperamos este fin de semana ya poder llegar al 100% de nuestra provincia, como es de costumbre. Vamos a cruzar los dedos para que venga nuestro colega allá de Copiapó para poder hacer el cambio correspondiente de planta transmisora. Hoy estaba viendo el Consejo Municipal del Puerto de Caldera, estaba bastante interesante la discusión que había ahí de los atletas o deportistas comunales de Caldera, que muchas veces necesitan apoyo y no lo tienen, y tienen que federarse a otros clubes, y llega a pocos recursos del Estado de Chile. Está bien buena la discusión, así que ahí estábamos. La discusión, más que nada, la conversación del Consejo Municipal de Caldera, presidido por la señora Brunilda González Ángel, ¿no?, que es su alcaldesa. Está con una seremi del deporte, ¿no? Así que ahí estamos atentos a las informaciones. Ya, vamos a estar revisando informaciones por acá en un ratito más. Vamos a estar revisando Orbe, Agencia Informativa de Chile. Veamos qué dice la síntesis informativa para el día de hoy. Esta es la síntesis informativa de Agencia Orbe para este día jueves, ya 15 de octubre del 2026. Santoral Católico recuerda a Teresa de Dávila, o de Ávila, perdón, Teresa de Ávila, está de santo onomástico el día de hoy. Los indicadores económicos son los siguientes: valor de la unidad de fomento 41.162 pesos con 73 centavos. La unidad tributaria mensual se mantiene durante todo el mes de octubre en 72.151 pesos. Veamos el dólar, veamos qué pasa con la divisa norteamericana. Dice que el dólar cerró este miércoles con un avance de 3.2 pesos en el mercado cambiario local, en una sesión marcada por el repunte de la inflación en Estados Unidos y las expectativas sobre las próximas decisiones de la Reserva Federal. Así que así se está evolucionando el dólar en nuestro país. Entonces veamos qué dice el Banco Central de Chile. El Banco Central de Chile, BCE, informó que el siguiente es el valor del dólar observado para la fecha que a continuación se indica. Para este 15 de octubre del 2026, tiene un valor de 987 pesos, 0,03 centavos por dólar. 987 pesos, 0,03 centavos por dólar, se cotiza al día de hoy la divisa norteamericana. Revisemos la temperatura junto a la Dirección Meteorológica de Chile, principales ciudades de la región de Atacama y región de Coquimbo. Copiapó está con nubosidad parcial, variando despejado a esta hora de la mañana y con una temperatura probable de 24 grados. Vallenar, nubosidad parcial, variando despejado y con una temperatura probable de 23 grados el día de hoy. Ya, aunque marca 28 la máxima a través de Meteorreta, ¿eh? Anda muy buena, anda nada muy cerca la DMC. En la región de Coquimbo, la Serena Coquimbo dice que está con nubosidad parcial, variando despejado y viento entre 25 y 40 kilómetros por hora, y una máxima esperada para el día de hoy de 21 grados. Esa es la información que entrega Dirección Meteorológica de Chile. Estaba revisando el bloque de prensa de Senapred y al parecer no los enviaron la actualización por comunas, ¿eh? A través del WhatsApp. Estaba revisando acá. Y lo último que llegó fue el viento normal a moderado, que de moderado no tiene nada, porque el viento durante la tarde de ayer estuvo bastante fuerte y continúa hoy, mañana y el sábado, ¿verdad? Hasta 60 kilómetros por hora podrían llegar las ráfagas de viento durante las tardes. Así que se le está llamando a tomar todas las precauciones del caso, a asegurar sus techos, ¿cierto? Las calaminas, todo lo que conlleva los colectores de agua lluvia, la bajada de lluvia, las canaletas, ¿cierto? Que muchas veces se pueden soltar. Todas esas cositas hay que
resguardar, ¿ya? Porque el viento va a estar bastante fuerte durante todos estos días. Ayer miércoles, hoy jueves, viernes y probablemente también el día sábado por la tarde, según la información que entregaba ayer también la DMC, Dirección Meteorológica de Chile.

se quiere comunicar con nosotros, enviar algún saludo, más 569-7483-6317 en nuestro fono WhatsApp, habilitado hasta las 13 horas, 1 de la tarde, en vivo y en directo, activando la mañana, el matinal de la red Alternativa FM. Recuerde que también enlazamos junto a Radio Labrar FM.cl desde la ciudad de Freirina para llevarle las informaciones también para la comuna de Los Monumentos. Y sus auditores también en Chile y el mundo, pues chiquillos, a través de su señal internacional. Oye, me extrañó, algo pasó con Senapred Región de Atacama, que todavía no actualizan nada ya, pero ahí estamos atentos en cualquier momento, ¿cierto?, para poder entregarle la información si nos llega para estos días de el tiempo. Hoy está don Giriberto Iriarte, estaba de cumpleaños, ¿eh? Hoy día saludamos a nuestro buen amigo Carlitos Madrid Villegas, ¿eh?, que trabaja ahí en la municipalidad de Huasca. Está de cumpleaños Carlitos Madrid, así que un saludo para él. Doña Patricia Jofre Angulo también está, por supuesto, de cumpleaños el día de hoy. Bruni Marambio también está de cumpleaños, y que muchas felicidades para ella, ¿ya? Y cada uno de los amigos que estén de cumpleaños en diferentes puntos de nuestra provincia, región y especialmente nuestro país. Saludamos siempre la señal internacional, lo escuchan en España, en Estados Unidos, en Alemania y en varias partes del mundo. Usted sintoniza Radio Alternativa en el dial 105.5 y también señal internacional ya con 23 años en internet, alternativafm.cl. Un ratito más ya estaremos a través de nuestro canal IPTV Televisión. Hay un reportaje que está a punto de terminar, un documental, y enlazamos con los estudios centrales. Lo vamos a la música. Estos son los charros de Luchito y Rafael, que nos cantan, a ver cómo se llama este temita, Dios en su radio alternativa.

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1: Las 10 horas, 33 minutos.
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Check the melody. 10 de la mañana ya con 44 minutos, 10:44, estamos de regreso, estamos de vuelta a través del dial provincial 105.5 para toda la provincia de Huasco, Chile y el mundo también a través de internet. Mira, tengo un problema con la cámara, vamos a revisar ahí qué pasa con todo ello.

Ahí sí. Se había quedado pegada la cámara. Ya estamos en vivo y en directo. Saludos a los televidentes, también amigos que nos siguen en diferentes plataformas digitales como www.guía.tv, www.tvoplus.com, o también los puede ver a través de la lista de canales chilenos en m3u.cl, ¿ya? Nuestro canal en Twitch, Alternativa TV Chile. Ya estamos saliendo a nuestro canal IPTV Televisión para que usted lo pueda ver y escuchar también a través de internet. La radio 100% Huasquina, la más escuchada y con más medios de comunicación en la provincia del Huasco. Recuerda que también está Alternativa FM Caldera, Alternativa Top, nuestra radio de clásicos 80, 90, 2000 durante las 24 horas y también nuestra señal Solo Románticos. Alternativa Solo Románticos también la acompaña las 24 horas del día en alternativafm.cl, que es nuestra página web principal.

Vamos a revisar un poquito de información local. 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Junto a ellos, activamos la mañana. Atención, tenemos información Prodesal Huasco, dice aquí, realiza taller de manejo apícola en Llanos del Lagarto. Usuarios de Prodesal Huasco participaron en un taller de manejo apícola realizado en la parcela agropecuaria Santa Matilde, ubicada en el sector Llanos del Lagarto, junto al apicultor Augusto Larraín, de Enjambre Apicultura Orgánica Certificada. Durante la jornada se abordaron temas relacionados también con la temporada apícola 2025-2026, la sanidad de las colmenas, la identificación de plagas y amenazas, además las técnicas de multiplicación y manejo de que son orientadas, cierto, a mejorar la productividad también de los apiarios. La capacitación también contempló actividades prácticas en terreno, permitiendo a los participantes intercambiar experiencias y fortalecer sus conocimientos para una producción apícola más eficiente y sustentable. La Municipalidad de Huasco agradece, cierto, a Marcela Ramos y a don Nelson Jorquera, propietarios de parcela agroecológica Santa Matilde, por facilitar el espacio para esta actividad, así como a Andrés Alfaro, ejecutivo del área de INDAP
por acompañar en la jornada. A través del trabajo conjunto entre Prodesal, Huasco e INDAP, se también continúa impulsando, ¿cierto?, la capacitación y la asistencia técnica y las buenas prácticas productivas, contribuyendo además al fortalecimiento de la agricultura familiar campesina de nuestra comuna. Ahí está la información, por supuesto, en vivo y en directo para usted, amiga, amigo que está en sintonía. Hoy estaba viendo también hace poquito instante que hay una velada romántica solo para ella y para él. ¡Oh! AFE reagendada. Revisemos la información entonces. Dice la Ilustre Municipalidad de Huasco a través de la Oficina Comunal del Adulto Mayor, está informando a la comunidad que por motivo de luto, cierto, yo creo que ser por el fallecimiento de la señora Elda González, ¿no?, que en paz descanse, vamos a pasar su avisito en un ratito más, la actividad velada romántica programada inicialmente para este viernes 16 de octubre ha sido reagendada para la próxima semana. Nueva fecha, miércoles 21 de octubre. Horario, 18 horas. Lugar, Salón Multiuso Guacolda. Agradecemos la comprensión de la comunidad ante este cambio de fecha. Así que se cambia la velada romántica para el próximo miércoles 21 de octubre, 18 horas, Salón Multiuso Guacolda. ¿Ya? Así que hay que comprender, ¿cierto? Hay que tener respeto por esta dama muy, ¿cierto?, destacada de nuestra comuna, como dirigente social, dirigente del adulto mayor, también exfuncionaria del hospital de Huasco. Nos vamos a la música. Nos vamos con éxito. Sigamos activando la mañana en vivo y en directo. ¿Qué tenemos por acá? A los muchachos de Los Peregrinos del Amor. Y ellos nos cantan La Boda.

0: En Alternativa FM le indicamos la hora. Las 11, un minuto.
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Pensando en usted y los suyos, tiene el sentimiento de comunicar el sensible fallecimiento de quien en vida fuera. Nuestra querida esposa, madre, abuelita, hermana, tía, cuñada, suegra, amiga y vecina, señora Elda González Montero, que en paz descanse. Sus restos mortales están siendo velados en la que fuera su casa habitación de calle Serrano número 366, Huasco. Sus funerales se realizarán hoy jueves 15 de octubre, después de una santa misa en la iglesia San Pedro Apóstol a las 15 horas. Y desde allí, sus restos mortales serán trasladados al cementerio municipal de Huasco Bajo. Informa la familia Funeraria Santa Teresita.

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Comenzaremos a revisar la cuarta del diario Pop de nuestro país. Rápidamente los titulares para la presente jornada. Dice Don Francisco, tomó por sorpresa a Pancha Merino, con broma, al límite, ella lo incomodó en vivo con osada reacción. Dicen que ese monto gastó en un carrete. Pirilla reaccionó en vivo a fuerte rumor que vincularon con hospitalización. Dice que se reventó 6 palos en un carrete. Imagínense, 6 millones. Ay, señor. Qué manera de botar la plata, ¿eh? Vamos, actriz impacta al confirmar abrupto quiebre tras 10 años de relación. Su ex también habló y reveló los motivos. TVN da el golpe y confirma fichaje de ex rostro de Canal 13. La sumó a sus filas y debutará este mes en pantalla. La atrevida confesión de Nicole Moreno, que dejó sin palabras a Roberto Cox. Nunca pensé que me diría esto y menos de frente, dice él, Sigamos revisando la cuarta, que dice el diario Pop de nuestro país. Aseguran que Azul Azul tiene un nombre bajo la manga por si se quiebra el acuerdo con la Universidad de Chile. Estamos atrasadísimos y caminando hacia un abismo. Marcelo Lagos enfatizó en ponerse manos a la obra por el cambio climático. Yo creo que, sinceramente, pues no ser pesimista ni mucho menos, pero ya es demasiado tarde. Hay que decirlo. Nicolás Olavarrieta se sincera sobre las adicciones de su padre. Es una preocupación constante, dice él, Lechones a votar. Parte nueva edición del concurso que busca a la mejor hamburguesa. Ay, ay, ay, chatito. ¿Podría probar con alguna chica? Figura del espectáculo se sincera y deja a todos marcando ocupado con íntima revelación. La atrevida confesión de Nicole Moreno, que dejó sin palabras a Roberto Cox. Nunca pensé que me diría esto y menos de frente, dice él, Que va para adentro, compadre. Borgi confirma que Mati Fernández inventó el regate que hizo Lamine. Mucha gente piensa que el fútbol nació ayer. ¿Cómo van a hacer ayer el fútbol, chico? TVN da el golpe y confirma fichaje de rostro de Canal 13. La sumó a sus filas y debutará este mes en pantalla. Y se repite el titular. Le sacaron la cresta a Didi en la cárcel y terminó en el hospital. El autor fue un poderoso narco jamaicano. Lo destaca la cuarta. Magdalena McNiff expone estremecedor detalle sobre últimas horas de Gabriel Prieto. Confirmó causa real de su muerte. Don Francisco tomó por sorpresa a Pancha Merino con broma al límite. Ella lo incomodó en vivo con osada reacción. Y famosa actriz impacta con confirmar abrupto quiebre tras 10 años de relación. Su ex también habló y reveló los motivos. Ahí están los principales titulares de la cuarta. Algunos se repiten, algunos titulares, pero estamos revisando siempre las informaciones junto a usted, amiga, amigo, que está en sintonía. En ratito más, el noticiero El Huasco.cl, el diario digital de nuestra provincia. Para usted, amigo, amiga, que quiere informarse de lo que ocurre en nuestra provincia y región de Atacama.

Y nos vamos a la música junto al grupo Ternura de Aquí para Allá. ¿Se acuerdan de ese éxito? Hoy venían a bailar a la discoteca todo viejo. Se desarmaban enteros con el de Aquí para Allá. Suena Ternura, un recuerdo en su radio alternativa.

0: En Alternativa FM le indicamos la hora. Las 11:30 minutos.
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0: 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Los vecinos y vecinas dan las gracias a la empresa Guacolda Energía por disponer de fondos para que las instituciones con personalidad jurídica puedan postular. Con el proyecto lograremos mejorar significativamente la infraestructura de la sede social, entregando espacios más seguros, accesibles, higiénicos y confortables para todos los usuarios. La ilustre Municipalidad de Huasco y el Servicio Nacional de la Mujer y Equidad de Género, Cernamec Atacama, invitan a las mujeres de la comuna a participar en el proceso de inscripción del programa Mujeres Jefas de Hogar si tienes entre 18 y 65 años de edad. Eres económicamente activa, vives o trabajas en nuestra comuna y te interesa acceder a los beneficios del programa. Acércate a la Oficina Municipal de la Mujer, ubicada en calle Crey 246, o puedes ingresar a www.cernamec.gov.cl y completar tus datos en el enlace.

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1: 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Recuerde nuestro canal en Twitch, usted los busque allí, para los más jóvenes, como Alternativa TV Chile. Así salimos en Twitch, ¿eh? Para todo Chile y el mundo, todas nuestras plataformas digitales, Alternativa Solo Románticos, Alternativa Top, y por supuesto también Señal 1 y Señal 2 de nuestro canal IPTV Televisión. Alternativa Top, radio de clásicos 80, 90, 2000 durante las 24 horas en alternativafm.cl y también Alternativa Solo Románticos, para los románticos como tú y como yo, ¿eh? Nuestros medios de comunicación presentes también a través de nuestras plataformas digitales. Iba a revisar la edición papel de el noticiero Huasco.cl, el diario digital de nuestra provincia, porque al parecer la web no fue actualizada, así que vamos a revisar por acá a ver qué es lo que pasa con todo ello.

Estos son los titulares del noticiero del Guasco.cl. Dice: trabajador de Vallenar fallece en accidente minero en Taltal. Acceso a la educación superior, una deuda que Chile aún mantiene con las personas con discapacidad intelectual. Evitemos el autodiagnóstico psicológico, una forma de fomentar la salud mental real. MOB inspecciona trabajos para mejorar la seguridad vial en Freirina y Alto del Carmen. ¿Qué más tenemos por acá? El gobierno regional de Atacama rechaza reclamación de Sonami contra Parque Nacional Desierto Florido. Regantes de Atacama y Coquimbo podrán postular a fondos para mejorar calidad del agua de riego.

Observatorio Laboral Atacama analiza cambios en perfiles de transporte y educación. Ahí están los principales titulares del noticiero elhuasco.cl, el diario digital de nuestra provincia. Y lo realizamos de lunes a viernes a través de nuestro matinal, Activando la Mañana.

Ahí estamos revisando siempre las informaciones junto a usted, amiga, amigo que está en sintonía. Ahí estaba viendo que alguien me mandó un WhatsApp. A ver, vamos a ver qué pasa con el WhatsApping. ¿Ya? Ah, ya, estoy ocupado ahora, joven, estoy trabajando. No, igual que usted que no va a hacer nada. Vamos, ocupado. Y pague primero la factura, digo. Sin dinero no hay amor. Claro, así dice el amigo. Ay, ay, ay, no, estaba conversando con un amigo ahí de una productora, ¿cierto? De una empresa ahí que estuvimos trabajando, difundiendo lo que fue, ¿cierto? Este simulacro de Sismo y Tsunami en la región de Atacama a través de la cena PRED, ¿eh? Que tuvo muy buena aceptación, dice que acudió mucha gente, estuvieron muchos, ¿cierto? Evacuando como correspondía de las partes bajas de la comuna, tanto en Huasco, Freirina, Vallenar, de todo el borde costero de la región de Atacama, ¿ya? Me alegro por ello porque eso va también preparándonos, si Dios así nos lo permita, que haya un sismo de mayor intensidad, ¿no? En las costas de nuestra región. Por ahí estaba escuchando a Lorna Basil que dijo que había habido un temblor fuerte por allá por Brasil y que eso podría repercutir a Antofagasta, a Huasco. Ah, empezó a nombrar las comunas. No me gustó, no mucho. Ya te temblor para allá, nomás le voy a decir, oye, Aroldo, no queremos temblores aquí en Huasco. ¿O que a usted le gustan los temblores, hay vecina? Nuestra vecina María Loreto ahí, le gustan los temblores, dice. Que se mueva al piso nomás, dice ella. Claro, bueno. Que venga, aquí te estoy esperando con chocolate, le dice uno. Los bebés, los monitos que ponen ahí por el Face, vea tanta risa ahí. Y cuando está el temblor, deben pedirle, ¿no? Hasta, ayuda a las mamitas. A mamita, mamita, ay, asustado, ¿eh? Y son, o sea, son los choros ahí por las redes sociales. Aquí vamos a estar revisando mayores informaciones. Nos vamos a ir a la música a ver qué tenemos programado. Fui yo, junto a los muchachos de The Latin Sound, que suenan en la radio alternativa. Sigamos activando la mañana en vivo y en directo para todo el puerto de Huasco y también a través de internet para Chile y el mundo. Y RadioLabrarFM.cl, también nuestro medio asociado desde Freirina, de nuestro buen amigo Mario Osman Aguirre.

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0: 11 de la mañana ya con 58 minutitos. Hoy estaba revisando el Google Map y por ahí también el sismo detector para ver si me marcaba dónde fue el epicentro allá en Brasil, ¿cierto? De un sismo que estaba anunciando don Haroldo Marciel y que podría repercutir a nuestro país, pero no lo encuentro. Me sale Rusia, Afganistán, Panamá, Japón, Indonesia. No, me sale Brasil. Me llama la atención que no salga Brasil en la aplicación sismo detector, ¿ya? En Panamá ha habido varias réplicas, ¿eh? 4.8. Así que está preocupante la cosa, ¿eh? Estados Unidos también, la USGS de Estados Unidos también estuvo dando a conocer un sismo en Minchumina, Alaska, un 5.6. Y también uno en Kuiti, también sería para el lado de Inglaterra, ¿cierto? 5.7, eso a las 2 de la mañana con 25 minutos, hora chilena. Estaba revisando un poquito los sismos. La otra vez instalado yo un programa que detectaba los sismos. Y no lo abrí más, pues, de veras, porque tengo un programa que detecta los sismos a nivel mundial en tiempo real. Ya, y no lo usé más. Parece que cuando se echó a perder el computador principal de la radio, no lo volvimos a instalar. Claro, y quedó fuera. Ah, entonces tiene que estar por ahí en el disco duro, guardadito el programa, porque no son fáciles encontrar ese tipo de programas, así que hay que tenerlo guardado como hueso santo. Revisemos informaciones. Vamos por acá, ¿qué pasa con la Municipalidad de Freirina? Dice, Freirina está de fiesta y queremos celebrar contigo. Elección de reinas, carros alegóricos, comparsas y la tradicional también noche colonial. Y muchas sorpresas más forman parte de las celebraciones de nuestro aniversario número 274, aniversario comunal. Queremos que nuestras juntas de vecinos, organizaciones comunitarias, agrupaciones y familias sean protagonistas de esta gran fiesta. Es tiempo de compartir, participar y celebrar juntos un nuevo cumpleaños de nuestra querida Freirina. ¿Tú te animas a participar? Organiza a tu comunidad y súmate también a la celebración. Freirina cumple 274 años y la fiesta la hacemos entre todos. Mira que viene, ¿eh? Está invitando a nuestro amigo y colega Alex Arellano. A ver, escuchemos al Alex, ¿no? Vamos a darle guataje al Alex. Acá vamos a abrir las tarjetas secundarias para escuchar a nuestro colega Alex Arellano.
1: Hola vecinos y vecinas de Freirina, nuestro aniversario número 274 ya está aquí y queremos que cada localidad, cada barrio de nuestra comuna de Freirina sea parte activa de esta hermosa fiesta. Les invitamos a organizarse, a motivar a la familia, a motivar a las juntas de vecinos para que todos reunidos sean partícipes de estas tradicionales actividades de nuestro aniversario. Dentro de nuestras actividades tendremos la elección de la reina de este aniversario número 274. Nuestros queridos reyes dorados para los adultos mayores, la mágica noche colonial y la gran noche del recuerdo. Y por supuesto el alegre desfile de carros alegóricos y comparsas de nuestra comuna. Súmense, participen y dejen en alto el nombre de su barrio. Porque en este aniversario número 274, todas y todos, celebramos a Freirina.
0: Ahí está la promoción junto a nuestro colega Alex Arellano, por supuesto, haciendo la promoción correspondiente a este gran evento que se va a realizar muy pronto en Freirina. Pausa comercial porque ya son las 12 horas mediodía en Chile continental, 10 horas hora insular occidental, Isla de Pascua. Pausa y ya estamos de regreso.
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3: Son las 12 horas. 2 minutos.
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0: Ay, ay, ay, buena música, buenos éxitos a través de la radio alternativa, la radio 100% Huasquina. 12 horas ya con 20 minutos, 12 horas 20. Oye, estaban preguntándose si habían encontrado unas llaves por acá y no hemos encontrado ninguna llave, chiquillo. ¿Eh? Alguien parece que pasó el dato que había dejado la llave en una radio, pero fueron a la Progreso. No está aquí la alternativa tampoco, entonces no sé qué radio. Pues. Somos las únicas dos radios locales que vemos de Huasco, no hay más radios locales ahora. Los demás son de Copiapó, ¿cierto? De Vallenar. De Serena, de repente hay una que otra por ahí, de Viña del Mar, ¿cierto? Y no sé. Pase bien el dato cuando vayan a dejar las llaves en una radio, pues chiquillo. Hoy nuestro amigo Juanito Aguilera está avisando que se volvió loco, ¿ah? ¿Eh? 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
0: Ya de ahí lo vamos a ir con Cumbia Rey. Vamos a bajar la musiquita de fondo. Vamos a irnos de ahí con Cumbia Rey, con eso que se llama Quiéreme. Es un éxito ya viejito, igual que Carlitos Palma, 10 años ya, del año 2016. ¿Ve? 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Recuerden, también revisamos noticias locales, provinciales y regionales junto a la ilustre municipalidad de Huasco. Revisamos las informaciones todos los días de lunes a viernes a través de nuestro material Activando la Mañana. Estamos entregando informaciones locales, dice, destacada participación de deportista. Voy a abrir la cámara. Mire, se me olvida abrir la cámara del canal. Dice, una destacada participación de deportistas huasquinos en el torneo de La Serena. Entre el 9 y el 12 de octubre, el joven deportista huasquino Vicente Rivera Cabezas, perteneciente al club CDT Huasco, participó también de refuerzo del club Juvián de El Salvador en un importante torneo deportivo realizado en la ciudad de La Serena, organizado también por el club Shark, los tiburones, en la competencia que reunió también a destacados equipos de Coquimbo, La Serena y la región metropolitana. El equipo obtuvo un meritorio cuarto lugar, sumando valiosas experiencias que contribuyen al desarrollo deportivo y al trabajo también en equipo. La Municipalidad de Huasco felicita, ¿cierto?, a Vicente por su participación y compromiso con el deporte, destacando también su esfuerzo y representación del talento deportivo de nuestra comuna. Oye, chiquillos, ¿qué conocen nuestro amigo ya en todo el mundo? Conoce a Jan Elizalde, nuestro amigo que se encuentra en Santiago, internado hace bastante tiempo. Jan, están realizándole un bingo, un gran bingo a beneficio, ¿cierto?, para Jan Elizalde el próximo sábado 17 de octubre a partir de las 16 horas. Esta es en la sede marítimo, con muchos premios y sorpresas para que usted esté colaborando con nuestro amigo Jan Elizalde. Gran bingo a beneficio de nuestro amigo Jan Elizalde, sábado 17 de octubre a partir de las 16 horas en la sede marítimo. Muchos premios y sorpresas. Y hoy, 15 de octubre, se celebra el Día Internacional de la Mujer Rural. Guacalda Energía, nuestra empresa eléctrica, está dando a conocer esta información a través de la Casa Comunitaria. Dice, hoy saludamos con especial cariño a las mujeres del mundo rural, quienes con su trabajo, dedicación y espíritu emprendedor contribuyen día a día al crecimiento y desarrollo de nuestros territorios. Desde Guacalda Energía valoramos su importante rol y aporte también que realizan a la vida de nuestras comunidades. Feliz Día Internacional de la Mujer Rural. Mire qué bien, ¿eh? Así que muchas felicidades para ellas. Nos vamos a la música. Ahora sí. Nos vamos con Cumbia Rey. Esto se llama Quiéreme en su radio alternativa.

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1: Son las 12 horas, 32 minutos.
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3: La Ilustre Municipalidad de Huasco informa que se encuentra en mercado público la licitación para la reposición de la techumbre del Centro Cultural Padre Luis Gil, iniciativa que contempla la rehabilitación de la cubierta del edificio, además de trabajos asociados a su revestimiento exterior y sistema de evacuación de aguas. ID Mercado Público 3738-21 LP 26. Cierre de recepción de ofertas, 16 de octubre del 2026 a las 14 horas. Invitamos a proveedores y empresas interesadas a revisar las bases, antecedentes técnicos, requisitos y demás información del proceso directamente en Mercado Público.
2: Componentes del programa Red Local de Apoyos y Cuidados. Componente 1, Plan de Cuidado. Este componente representa uno de los pilares del modelo de gestión local y constituye la puerta de acceso al programa Red Local Apoyos y Cuidados. A través de este se va a llevar a cabo una evaluación inicial, la elaboración de un plan de cuidados, instrumento que guiará la intervención y permitirá la derivación a los distintos servicios y oferta local disponible, así como el seguimiento a la trayectoria de los hogares. Componente 2. Servicio de atención domiciliaria. Es una prestación social gratuita, complementaria a los cuidados sociales que otorga la familia o el cuidador, cuidadora principal. Entrega servicios de cuidados dirigidos a personas con dependencia moderada o severa y servicio de apoyo a sus cuidadores, cuidadoras informales. Este último servicio consiste en que el cuidador o la cuidadora, al recibir apoyo en sus labores de cuidado, tiene la posibilidad de ocupar ese tiempo para lo que necesite, toda vez que se haya consolidado en el vínculo.

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Acércate a la Oficina Municipal de la Mujer, ubicada en calle Cray 246, o puedes ingresar a www.cernamec.gov.cl y completar tus datos en el enlace del programa Mujeres Jefas de Hogar. ¡Te esperamos! Comenzamos a disfrutar de buena música, buenos éxitos a esta hora de la tarde. 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

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Buscando un poquito de información por acá para actualizar las noticias. Siempre hay que estar actualizando las noticias. Ábreme los lentes que no lo uso mucho, pero claramente lo necesito para leer un poquito la pantalla. Así que me lo instalo allí. Ya vamos a revisar un poquito de información por acá. Veamos qué es lo que tenemos. Atención, dice lo siguiente sobre nuestra biblioteca municipal. Dice que está en receso por inventario. La ilustre Municipalidad de Huasco está informando a la comunidad que la Biblioteca Municipal José Santos Osa permanecerá cerrada desde el día 16 al 27 de noviembre debido a la realización de su inventario anual. Durante este periodo no se realizará atención al público. Agradecemos la comprensión de nuestros vecinos y vecinas. Está pasado el datito desde nuestro municipio local.

0: Estamos revisando las informaciones, a ver si se ha actualizado algo más por aquí. Expo Desierto Florido reunió a 15, dice, emprendedores en el Parque Nacional Llanos de Challe. En el marco de la Semana de la PYME, se realizó también la Expo Desierto Florido en el Parque Nacional Llanos de Challe, una instancia que reunió a 15 emprendedores y emprendedoras de la provincia del Huasco, quienes presentaron sus productos y creaciones poniendo en valor la identidad, la cultura y el desarrollo productivo local. La actividad fue organizada por la Seremi de la Economía, ¿cierto? Y contó también con el apoyo del fomento productivo de la Municipalidad de Huasco, además de la participación del alcalde Gerardo Briceño Tapia, la delegada presidencial regional Sofía Cid, autoridades comunales y regionales y también público asistente. Mire qué bien. Hay un video que usted puede ver que está a través del fanpage oficial Municipalidad de Huasco, para que se entere de esta actividad que se realizó también en las costas de nuestra provincia. Café con Historia. La Ilustre Municipalidad de Huasco, a través también de la Biblioteca Pública Municipal, en conjunto con la CEDIAM, ¿cierto?, de la nuestra comuna, están invitando a todos a participar en un Café con Historia. Me he refiado, chiquillos, una actividad informativa que busca generar un espacio de encuentro, conversación y participación. ¿Cuándo se va a realizar esta jornada? El próximo martes 20 de octubre a partir de las 14 y hasta las 17 horas a un costado de la Biblioteca Pública de Huasco. Nos viene Café con Historia en Huasco, especialmente en este mes de nuestros adultos mejores. 20 de octubre, reitero, de 14 a 17 horas a un costado de la Biblioteca Municipal. Vamos a ir a revisar también el podcast de nuestro diputado Jaime Bolet Martínez de la Federación Regionalista Verde Social de nuestro país, diputado de la región de Atacama, que nos entrega siempre su trabajo parlamentario. Hemos entendido que está en la semana distrital, todavía se encuentra por acá, por la provincia y región de Atacama. Escuchemos a don Jaime Mulet.
1: Hola, ¿qué tal? Soy Jaime Mulet informando aquí en la radio. Seguimos obviamente en la región de Atacama, hemos estado en Vallenar, hemos estado en Copiapó fundamentalmente. Y después de asistir a algunas reuniones a propósito de la Semana de la PYME, hubo un anuncio importante del gobierno, y creo que es necesario decirlo y señalarlo, que es la mantención en el 12,5% de impuesto de primera categoría para la PYME. Eso es muy relevante. La PYME antes pagaba lo mismo que la gran empresa. Y durante la pandemia y lo que pasó, ¿cierto? Después de ella, bueno, se le bajó transitoriamente el impuesto al 10% y empezar a recuperarse hasta llegar lo mismo que las grandes empresas que pagan hoy día el 27%, pero se estabilizó en el 12,5%, iba a tener que subir de nuevo, pero ahora el gobierno anunció que se iba a mantener en el 12,5% como régimen general permanente para la PYME y la MIPYME. Esto es muy importante, o sea, que tengan una carga tributaria menor. Las pymes mueven la economía de nuestro país, generan mucho empleo y obviamente necesitan pagar impuestos moderadamente. Normalmente la pyme sale el sueldo para el propio dueño de la pyme. Si una pyme más grande, bueno, contratan gente, de manera que el incentivo tributario es importante, por eso que pagar menos impuestos es un apoyo efectivo. Esto en la Caja Nacional incide muy poco, ¿ah? Porque no es mucho lo que tributan agregadamente, sumadamente. Por eso creo que es una buena noticia y hay que darla. Soy Jaime Mulet informando aquí en la radio.
0: Ahí teníamos a nuestro diputado Jaime Mulet Martínez de la Federación Regionalista Verde Social de nuestro país, diputado de la región de Atacama, y su podcast diario otra vez de nuestra emisora. Sigamos con música chilena, folclor nacional, latinoamericano y de nuestra provincia del Huasco a través de Chile y su folclor, ya hasta las 13 horas.

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De ahí lo vamos a ir con La Celosa, buen chiquillo, junto a la gran Violeta Parra. Vamos a seguir revisando informaciones por acá, veamos qué es lo que nos llega a través de los diferentes WhatsApp, correos electrónicos, de todo lo que nos llega por acá. Voy a revisar Freirina, lo ha revisado Freirina, veamos la comuna de los monumentos, qué información tiene que destacar para el día de hoy. Revisemos las informaciones de Freirina, recuerda que se viene el aniversario de Freirina y va a estar con todo por allá, ¿eh? Así que ahí lo saludamos a la distancia, sabemos que nos te echan mucho de menos, esperamos muy pronto mejorar nuestra señal, es decir, activar nuestra planta transmisora bien y poder salir a toda la provincia del Huasco. Tu salud también es parte del trabajo. El CESFAM practicante Oscar Ruiz está invitando a toda la comunidad y a los funcionarios de la Municipalidad de Freirina a participar de una nueva toma de EMPA, el examen médico preventivo del adulto. ¿Sabías que solo toma 10 minutos? Es un control rápido y permite detectar cierto a tiempo condiciones como la diabetes, hipertensión arterial, alteraciones también del colesterol. ¿Cuándo? Este viernes o el próximo viernes, 23 de octubre. ¿Dónde? Municipalidad de Freirina. ¿A quién está dirigido? A toda la comunidad en general y funcionarios municipales. Así que aproveche de hacerse el EMPA usted, amiga, amigo, que nos escucha también a través de Radio Labrar FM.cl. Freirina celebra sus 274 años de historia. Invitamos a toda la comunidad a ser parte también del desfile aniversario número 274 de Freirina. Perdón, se me había olvidado abrir la cámara. Una jornada especial para celebrar nuestra historia, identidad y tradiciones. Próximo martes 20 de octubre a las 16:30 horas, Plaza de Freirina frente al edificio Los Portales. Celebremos juntos el orgullo de ser freirinense. Así que todo se viene ahí, también el gran desfile de aniversario de Freirina, 274 años, el próximo 20 de octubre a partir de las 16:30 horas. Nos vamos con Violeta Parra, La Celosa, en su radio alternativa.

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1: Las 13 horas, un minuto.
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3: Delincuentes robaron 70 computadores y un número importante de celulares desde un liceo en Quinta Normal. La comunidad escolar repudió el hecho.
4: En minutos se conocerá la sentencia contra Michael Villegas, declarado culpable del secuestro con homicidio del exteniente venezolano Ronald Ojeda. La fiscalía pide 20 años de cárcel.
3: Del exterior, el presidente de El Salvador, Nayib Bukele, reconoció que está evaluando la eventual liberación de la mitad de los presos, pero no adelantó bajo qué criterio los va a seleccionar.
4: La municipalidad de Peñalolén confirmó que la NFP le debe 172 millones de pesos por derechos de aseo. El alcalde Concha asegura que no tiene regularizada su patente en la comuna.
3: En Quito, Colo Colo debuta hoy en la Copa Libertadores Femenina 2026. Se medirá ante Corinthians de Brasil a partir de las 5 de la tarde.
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4: El aluvión de Las Condes provocó un impacto en las costas de Chile. La basura, piedras, palos y escombros llegaron hasta la playa de Llolleo en la región de Valparaíso.
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3: Buenas tardes, día jueves, ya 15 de octubre, prácticamente la mitad del décimo mes del año. Comenzamos nuestra revisión de noticias con 20 grados y 6 décimas en la capital. La máxima para hoy, según la Dirección Meteorológica de Chile, 23, con cielo mayormente despejado y con una radiación ultravioleta, eso sí, en esta primavera ya muy, muy alta. Paula Bravo, ¿qué tal?
4: ¿Qué tal, Andrés? ¿Cómo están todas y todos? Muy buenas tardes. En el tránsito en Santiago, Santa Isabel al poniente está cerrada desde la avenida Manuel Rodríguez al sur debido a un grupo de personas que está bloqueando la vía en el sector del barrio universitario, esto a la altura de Gorbea. Pide precaución Transporte Informa de la región metropolitana. Lo mismo a propósito de la restricción de la pista en 10 de julio en la esquina de Manuel Rodríguez al norte en la comuna de Santiago, esta vez debido a una colisión de un camión tres cuartos con un vehículo menor. La situación genera tránsito lento a esta hora por ambas vías.
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3: Partimos con información policial en la región metropolitana. La PDI desarticuló una banda de narcotraficantes que operaba en el sur de la capital y era liderada desde la cárcel.
4: Mientras en Quinta Normal, delincuentes robaron computadores y celulares desde un colegio con pérdidas por 30 millones de pesos. De esto y más contigo, Richard Jiménez. Buenas tardes.
5: Hola, buenas tardes. Sí, alumnos sin su computador en sala de clases. Eso es lo que está pasando en un colegio de enseñanza técnica de la comuna de Quinta Normal por un robo perpetrado por una banda durante esta madrugada al Liceo Polivalente San José de la Preciosa Sangre, situado este establecimiento educacional en Padre Bernardo Mores. Se vio a unos 8 desconocidos llegar a un automóvil de color blanco y bajarse este para, por escalamiento de reja y forzamiento de puertas, llegar hasta las salas, oficinas y la biblioteca. Se contabilizaron 70 computadores y 46 teléfonos celulares y tablets, lo que se llevaron aparatos electrónicos que usan, también hay que decirlo, los propios docentes y funcionarios de este establecimiento. En 30 millones de pesos ha sido evaluado este robo cometido en momentos que había una persona como nochero del lugar, el que no pudo evitar la acción de la banda. La jornada de clase no ha sido suspendida en este colegio de unos 2.000 alumnos de enseñanza básica y media de Quinta Normal. Por la mañana, apoderados y apoderadas indignados se expresaron por las consecuencias de este robo. Las clases de telecomunicaciones se verán afectadas, nos dijeron, de este colegio técnico profesional en la comuna de Quinta Normal.
6: Sufre de pequeña falencia en lo que es infraestructura, entonces sobre todo que ahora con este robo afecta la gran parte de los niños en este caso.
7: No todos los niños tienen computadores, bueno, y ahora menos van a tener computadores los de ese tipo.
8: Es un colegio que tiene un programa y lo otro que tiene una profesión acá, entonces al robarle los computadores pierden ese beneficio. Entonces le robaron nuestra herramienta de estudio, de trabajo que tienen ellos. Entonces, ojalá que el Estado se manifieste acá.
9: ¿Cómo resolverá este problema por este robo este colegio? Quisimos indagar aquello, sin embargo, no hablaron de la dirección. A través de un comunicado, el liceo manifestó lamentar, eso sí, el robo. Esto es un colegio técnico de Quinta Normal, donde el martes, hay que decirlo, un alumno de primer año medio y yo... arma blanca a otro compañero de curso en el baño, se denunció el hecho a Carabineros, se fue con el agresor ante la comisaría, el escolar imputado quedó suspendido con la posibilidad de sanciones mayores. Cambiamos de información, vámonos a Maipú, donde una noche de terror vivieron vecinos de la Villa San Luis y también gente de los alrededores por balaceras con disparos al aire de armas de fuego automáticas en medio del lanzamiento de fuegos artificiales por gente que conmemoraba, se nos ha dicho, la muerte de un hincha del Club Universidad de Chile, muerto en octubre de 2023. Hubo disparos de balas que llegaron a los techos de casas. 9 denuncias por estos disparos injustificados tomó la Fiscalía Metropolitana Occidente. Hoy por la mañana Carabineros detuvo a 2 adolescentes de 16 años en controles preventivos, uno por porte de una ganzúa y otro con una pistola con cargador adaptado. En los alrededores de donde esto sucedió anoche entre las 21 y 22 horas, vecinas residentes de la Villa San Luis y Villa Gabriela de Maipú hoy aún comentaban lo que les tocó vivir.
10: Fue terrible en realidad, yo estaba en mi pieza viendo tele, pero era... Nunca había escuchado una cosa así, porque aquí atrás siempre tiran cuando llegan los narcos, llega la droga, tiran como cohetes, cuestiones. Sí.
11: Habrá sido casi una hora.
10: Una hora.
11: Una hora con ese sistema, o sea, con ese ruido de metralletas.
12: Estábamos todos asustados porque caían arriba de los techos de nosotros. Entonces eso no había pasado nunca.
9: Y cambiando de información, desarticulación de una banda narco por parte de detectives de la Policía de Investigaciones de la PDI, cuyo líder, hay que decirlo, operaba desde la cárcel Santiago 1 con otros 4 presos del mismo penal, en conjunto con otras 9 personas, las que en terreno estas últimas comercializaban droga en la zona sur de Santiago y también con armamento de fuego que vendían o que compraban. De los 13 imputados, 2 ciudadanos venezolanos y 2 adolescentes de 14 y 17 años, se les apodaba la banda Los 30 porque actuaban especialmente desde el paradero 30 Santa Rosa, reclutando menores de edad como soldados, aunque las instrucciones provenían desde la cárcel, donde en la celda de su líder salieron teléfonos celulares y dosis de drogas. De la PDI habló el prefecto Hassel Barriento, jefe de la Brigada de Investigaciones Policiales Especiales VIPE Antisecuestros, y de Gendarmería el teniente coronel Juan Sánchez del Departamento de Investigación Criminal.
13: Está dirigida por un interno que se encuentra privado de libertad, primeramente en Santiago 1, ahora se encuentra en condición de alta seguridad, precisamente por lo detectado en esta intervención que hizo primeramente Gendarmería en el mes de junio, lo que permite dar inicio a esta investigación.
14: Respecto a esta investigación, no tenemos antecedentes que nos permitan determinar y establecer la participación de funcionarios penitenciarios que estén colaborando con estas organizaciones criminales. De tener estos antecedentes, nosotros vamos a poner inmediatamente todos los antecedentes al Ministerio Público y a la Policía de Investigaciones.
9: A través de los pelotazos habrían ingresado droga a la cárcel Santiago 1 o se también investiga u otra modalidad. Un último apunte policial, se busca a los autores de una encerrona contra el conductor de un automóvil de alta gama valuado en más de 90 millones de pesos. Lo golpearon a él, le robaron su celular, un computador, lo sacaron a fuerza del vehículo para llevarse el auto marca Maserati modelo Levante. Esto sucedió cuando la víctima de 65 años se encontraba estacionado afuera de un centro comercial por Pedro Fontova en Huechuraba. Anoche serían 5 los asaltantes. Andrés Paula.
3: Richard Jiménez, gracias. Buenas tardes.
9: Buenas tardes.
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4: 1:09 PM, nos vamos a la región de Valparaíso. En riesgo vital se mantiene el niño de 13 años baleado ayer en medio de un enfrentamiento entre bandas en Quintero.
3: Las autoridades reconocieron preocupación por este y otros hechos de violencia armada y homicidios ocurridos en los últimos días. Gonzalo Pérez, buenas tardes.
15: ¿Cómo están? Muy buenas tardes. La Policía de Investigaciones trabaja para esclarecer un nuevo ataque con armas de fuego ocurrido en horas de la tarde en este día miércoles en la comuna de Quintero, donde un menor de tan solo 13 años recibió un impacto de bala en la cabeza. Desconocidos que se movilizaban por calle Lazo con calle Godoy en el sector de Los Coihues se habrían enfrentado a otro grupo con armas de fuego, hiriendo al menor, quien recibió el tiro en su parietal derecho con posterior salida del proyectil. El herido fue de inmediato trasladado hasta el hospital de Quintero y posteriormente al hospital Carlos Van Buren, donde se encuentra en estado de extrema gravedad. Además, un hombre de 43 años también resultó herido a bala. La fiscal regional de Valparaíso, Claudia Peribancic, explicó cómo ocurrieron los hechos y confirma que hasta ahora no hay personas detenidas.
16: Entendemos que se produjo esta balacera básicamente porque llegan a ser atendidos en centros de asistenciales algunas víctimas. Y por ahora no hay detenidos, se trabajó en el sitio del suceso con equipo ECO y con fiscal, y por lo tanto esperamos, siempre son importantes las primeras horas desde la ocurrencia de los hechos, poder avanzar en el esclarecimiento. No, por ahora en estas primeras horas no puedo entregarle esa información porque son horas muy claves para allegarnos con todos los antecedentes.
15: En las últimas 48 horas se han registrado 3 hechos vinculados a balaceras y uso de violencia en la región de Valparaíso, que mantienen la preocupación en la ciudadanía, que ve cómo estos delitos siguen aumentando. En este sentido, el diputado por el Distrito 7, Jorge Brito, calificó como inaceptable la actitud del gobierno y señaló que no han tenido iniciativa para entregar la seguridad necesaria.
17: Tenemos al crimen organizado destruyendo San Sebastián en Cartagena, Reñaca Alto en Viña del Mar, Quintero, donde un niño de apenas 13 años fue baleado en su cabeza. Es inaceptable el silencio del gobierno. Si no tienen iniciativa, no pueden continuar recortando los programas en seguridad como el Calle Sin Violencia. Vamos a detener los recortes, pero además que el gobierno de una vez por todas gobierne y lidere el combate frontal al crimen organizado. Hacían gárgaras de la falta de seguridad hace un año y hoy prácticamente evaden referirse a estas graves situaciones que estamos viviendo en la región de Valparaíso.
15: A pesar de la gravedad de los sucesos ocurridos, el Seremi de Seguridad Pública en la región de Valparaíso y el delegado presidencial han declinado referirse hasta ahora a algún plan especial para prevenir estas situaciones y han optado por seguir guardando silencio. En la región de Valparaíso, Gonzalo Pérez, ADN.
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3: Y en la Araucanía, una casa terminó totalmente destruida por una explosión en su interior durante esta madrugada.
4: Su único habitante está hospitalizado grave y las primeras diligencias de investigación, ojo, apuntan a una fuga de gas. Matías Gallegos, ¿qué tal? Buenas tardes.
18: ¿Qué tal? ¿Cómo están? Buenas tardes. Sí, los vecinos durante la noche intentaban explicar el estruendo que sacudió cuadras enteras en la localidad de Labranza hacia el poniente de la ciudad de Temuco. Sin embargo, las dudas quedaron atrás cuando se vio que comenzaba a arder esta casa que finalmente fue víctima de una explosión. Distintas compañías de bomberos acudieron a esta emergencia, logrando rescatar con vida al único ocupante de esta vivienda, quien fue atendido de urgencia en el hospital regional por la gravedad de las quemaduras que presentaba. Solo se logró tener una explicación de lo que sucedió cuando el fuego logró ser controlado y se vio el daño que presentaba la estructura. Las 4 paredes se abrieron completamente, dejando la casa prácticamente en el suelo. Escuchamos al capitán de la 10ª compañía de bomberos, Pablo Castillo.
19: El cuerpo de bomberos de Temuco despachó una alarma en el sector de Labranza, tratándose de fuego en una casa de habitación, afectando una vivienda de un piso y una persona lesionada lamentablemente. Sí, aparentemente podría ser una explosión por acumulación de gas. Lamentablemente hay una persona lesionada que fue trasladada por el SAMU al Hospital Regional de Temuco.
18: Sí, internado de gravedad permanece esta persona en el hospital Doctor Hernán Enríquez Aravena en Temuco, y durante las últimas horas en el lugar se ha continuado con pericias por parte de los organismos especializados. Todo apuntaría a una estufa gas que aparentemente presentaba un desperfecto y que habría tenido una fuga que originó finalmente esta explosión. El alcalde de Temuco, Roberto Neira, indicó que ya se está en contacto con la familia para presentar la ayuda social requerida. Escuchemos.
20: Nosotros hoy día nos apersonamos, ¿no es cierto?, en la vivienda, que se encuentra completamente destruida. Vamos a tomar contacto con la familia, vamos a hacer todo lo que es el apoyo social y psicológico, si fuese necesario, a través de nuestra oficina de protección ciudadana. Y por otro lado, también hacemos un llamado a la familia a continuamente revisar todo el mecanismo de calefacción que utilizan, y sobre todo si este es de gas.
18: Se reitera justamente el llamado por la parte de las autoridades a realizar la respectiva mantención a los sistemas de calefacción. Esta vez fue una fuga de gas que lamentablemente originó esta explosión que dejó grave a esta persona, que continúa internada en el Hospital Regional de la Araucanía.
3: Gracias, Matías Gallegos. Quedamos en contacto.
18: Buenas tardes.
3: Buenas tardes.
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4: 1:15 PM, hablamos de economía porque el gobierno confirmó que las tarifas eléctricas bajarán desde enero del próximo año en 13 de las 16 regiones del país.
3: La disminución en las cuentas de la luz se dará por el fin de algunos contratos con empresas generadoras que serán reemplazados por acuerdos más baratos. Benjamín Quinteros, ¿qué tal?
0: Buenas tardes. Las cuentas de la luz van a bajar o bajarían un 4,3% en promedio a partir de enero de 2027, según las proyecciones de la Comisión Nacional de Energía. La disminución se va a concretar en 13 de las 16 regiones del país, de acuerdo con un informe técnico preliminar del precio nudo promedio. Esta reducción llegaría después de los ajustes que han experimentado las tarifas eléctricas y supondría un alivio para el presupuesto de las familias, aunque el porcentaje de disminución va a depender de la región en que se encuentre cada hogar. En algunas zonas podría incluso subir, pero de todas maneras el promedio entre alzas y bajas va a ser de una disminución de un 4,3% en todo el país. La ministra de Energía, Jimena Rincón, destacó este anuncio y sus efectos para los clientes.
21: Los estudios preliminares dan cuenta de que se proyecta una rebaja de 4,3% en la cuenta de luz de los hogares del país. Estamos hablando de que de las 16 regiones, 13 van a ver una baja significativa en las cuentas de la luz. En regiones como Los Ríos, Los Lagos y parte de la Araucanía, que tenían una alza proyectada mayor gracias a la ley que tramitamos, el impacto no va a ser como el que teníamos proyectado. Así que la razón es básicamente esa.
0: Bueno, ahí lo adelantaba la ministra Rincón, la disminución no será igual en todo Chile. Entre las regiones que van a registrar mayores bajas se encuentran, por ejemplo, Antofagasta, con una caída proyectada del 11%, Atacama, con una caída del 10,2%, Yarica y Parinacota con 9,9%. En el caso de la región metropolitana, también habría una disminución en las tarifas eléctricas, esto cercano a un 4%. En contraste, Los Ríos y Los Lagos van a experimentar alzas en sus cuentas vinculadas al retraso de las obras de ampliación de una línea de transmisión. Magallanes también registraría un incremento de un 2,4% debido a que cuenta con sistemas eléctricos no conectados al sistema eléctrico nacional y sus tarifas responden a una fórmula de indexación que considera factores como el precio de los combustibles y también la inflación. Jaime Bastías, director de la Escuela de Auditoría y Control de Gestión de la Universidad Finisterre, explicó por qué se van a dar estas variaciones.
22: La disminución en las cuentas de la luz la podemos dividir en dos causas principales. Una que es transitoria y es debida a que el dólar que se usó para calcular las tarifas del semestre pasado fue más alta que el dólar real. Por lo tanto, eso nos deja un saldo a favor para los clientes. Y la otra que es más duradera, que se están terminando contratos de generación que son antiguos, entre 2008 y 2010, que eran contratos más caros. Y entran contratos licitados recientemente y con mejores precios. Por lo tanto, esta disminución, hay una parte que se va a mantener y la otra que es transitoria. Todavía no sabemos cuánto pesa cada factor porque recién el informe va a salir a la luz en noviembre.
0: Bueno, eso mismo, cambios que comenzarían a regir desde enero del próximo año, aunque de todas formas las cifras corresponden a un informe técnico preliminar de la Comisión Nacional de Energía y el documento definitivo será publicado el próximo mes. De esta forma, ese informe, ese detalle, permitirá confirmar las variaciones que comenzarían a regir a partir de inicios del próximo año.
4: Gracias, Benjamín. Buenas tardes.
0: Buenas tardes.
1: 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Kilin 5635.
3: Ya son prácticamente las 13:20 PM y cuando escuchamos esta dirección hay novedades en el fútbol chileno. Tigre Cruces, ¿qué tal?
23: Y de inmediato, hola, al Tigre. Escuchar Paula Andrés Quilín 5635, vamos al lío, de inmediato. Hay lío, porque la NFP está en problemas y lo hemos marcado en el trabajo de Eduardo Figueroa y ADN.cl respecto a las reuniones e imposiciones de la FIFA. Pero además a esto, Eduardo, sumamos deudas pendientes con la municipalidad de Peñarolén. ¿Cómo estás?
24: ¿Qué tal, Víctor? Gusto en poder saludarte. Vamos con lo primero, con lo de FIFA, tal como lo informó
2: Hablábamos ayer por la noche, estas reuniones, esta comisión que ha venido al país para revisar los estatutos tanto de la nueva federación como los estatutos de la nueva ANFP, que va a venir una vez que se separe estos dos organismos. Bueno, ha establecido la FIFA y lo ha señalado no como sugerencia, sino que directamente como una imposición respecto a que quien sea elegido el próximo 19 de noviembre, quien sea elegido presidente de la ANFP, no puede ser presidente de la federación. Es decir, el ganador de las listas que encabeza Jorge Huawei por un lado y Jorge Yunque por otro, quien gane, solo podrá ser presidente de ANFP, no de la federación. También ha impuesto que hasta el 30 de noviembre como plazo máximo para aprobar los nuevos estatutos de la federación, y una vez ocurrido esto, llamar a elecciones para elegir a quienes encabezarán el nuevo directorio de la Federación de Fútbol de Chile. ¿Qué va a provocar esto? Que se extienda el mandato de Pablo Milad por lo menos hasta el 28 de febrero de 2027. Puede ser un poco antes, pero ese es el plazo perentorio. Está reunida nuevamente la FIFA acá en la sede del ANFP junto a Pablo Milad y parte del directorio actual de Quilín para las conclusiones finales, pero ese es el escenario que ha provocado que la lista de Jorge Huawei hoy día esté en llamas. Eso literalmente, y en reflexión. Esperan juntarse durante la tarde. Vamos a ver qué conclusiones sacan. Y el otro tema, esta deuda de 16 años de no pago de patente acá en la comuna de Peñalolén. Pasemos a escuchar al alcalde Miguel Concha respecto a esta deuda que es casi de 172 millones de pesos.
5: Es impresentable que una institución tan grande como la ANFP no cumpla con sus obligaciones económicas con el municipio de Peñalolén, como así lo hacen miles de vecinos y vecinas que tienen sus locales y que contribuyen al desarrollo de nuestra comuna. Como autoridad estoy en la obligación de cobrar estos recursos para poder invertir en el mejoramiento de nuestras calles, la seguridad, la iluminación y un montón de cosas para el progreso de nuestra comuna.
2: Ya, pues ahí está, casi 16 años. Es decir, el 2011 asumió Sergio Jadue y se dejó de pagar. Bueno, otro de los legados. A las 14 horas, más detalles de toda esta situación de FIFA, todo lo que está pasando con la futura elección, con las listas, en los tenores de Tigre.
6: España.
7: Ya,
6: España.
7: ¿Resuena ahí todavía? España. Ahí y acá. El triunfo del Betis.
23: Y sabe cómo resuena además, Paula Andrés, ¿sí? Cuando uno dice todo este lío que acaba de describir y desde ayer Eduardo Figueroa, y uno lo asocia al nombre de Manuel Pellegrini.
7: Sí, claro.
23: Todas estas complicaciones, ni al metro lo acompañaría a Pellegrini a Milad, ninguna parte, después de lo que pasó con el Betis ayer, partidazo frente al Porto, fecha 2 de la Liga de Campeones, y segunda victoria para un equipo que está también peleando arriba en la zona alta y que tendrá desafío frente al Barcelona, y a Pellegrini, claro, se la dejan picando en el área y ganando es mejor todavía. Cuando le consultan tras el compromiso, si vuelve a hablar la opción de seguir renovando su contrato con el equipo español.
8: Bueno, la respuesta en este momento es que estamos pensando en el partido contra Barcelona el día sábado. Ya veremos el momento adecuado, si las dos partes se quieren sentar a conversar. Dijo el otro día Manu que no está en este momento sobre la mesa el tema. Estamos preocupados ahora del partido siguiente, de seguir avanzando. Y después hay una política del club y se verá si se sigue o no se sigue. Para mí ha sido 7 años muy importantes, el club ha tenido un crecimiento fundamental, que justamente es jugar en Europa en distintas competiciones, seguir tratando de mejorar en todo sentido y seguiremos en el mismo camino.
25: Ecuador.
3: Estábamos hablando de Colo-Colo, nuestros titulares.
23: En la Copa Libertadores Femenina, torneo que se va a disputar entre Quito y Guayaquil, las Albas juegan hoy ante el Corinthians. En el debut a las 5 de la tarde en el estadio Rodrigo Paz de Quito, Universidad de Chile va a jugar mañana frente a Nacional en Guayaquil, de lo cual también les vamos a seguir contando junto a los tenores y también en ADN.cl.
3: Bien, Víctor Cruz, los escuchamos a las 2 de la tarde. Muchas gracias.
7: Gracias, Tigre.
23: A ustedes. Buenas tardes.
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7: Una de la
4: 6:24, nubosidad parcial en la ciudad de Santiago, dice la Dirección Meteorológica de Chile, 21 grados de temperatura a esta hora en la capital. Nos vamos a ir a la pausa y al regreso hablamos de política, porque se concretó la esperada reunión de Michelle Bachelet con los partidos de la oposición. Asistió también el exmandatario Gabriel Boric. Si uno lee la comunicación política, los dos estaban sentados en la cabecera.
3: Vamos a revisar una información de tránsito también a esta hora. La autopista central da cuenta de un vehículo detenido en ruta 5 al sur, kilómetro 9,5, sector Cardenal Caro. Ocupa a esta hora la pista izquierda para que conduzca con precaución.
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3: Exactamente la 1:30 de la tarde, este mediodía en ADN lo hacemos desde la capital con 21 grados ya y 2 décimas, nubosidad parcial rumbo a los 23 que se esperan para el día de hoy, condición de tiempo que va a permanecer así al menos hasta el día domingo.
7: Ya, lo habíamos adelantado, retomamos con política, porque esta mañana se concretó la esperada reunión de Michelle Bachelet con líderes de la oposición. Esto a pocos días de su apertura a una nueva candidatura presidencial.
3: El exmandatario Gabriel Boric criticó duramente al gobierno y los partidos que dicen que no hablaron de la futura carrera a la moneda. Juan Espinosa, ¿qué tal?
2: ¿Qué tal? Buenas tardes. Una oposición que busca reordenarse y además proyectar una estrategia común bajo el liderazgo de dos expresidentes de la República que estuvieron durante esta mañana reunidos en la comuna de Ñuñoa. Michelle Bachelet convocó a los partidos del progresismo a una cita a la que también llegó Gabriel Boric, una instancia que según sus asistentes apunta a superar las coordinaciones habituales y avanzar hacia una agenda de trabajo con propuestas concretas, pero además con presencia en terreno. Esta planificación ya tiene una próxima fecha, una jornada estratégica para el 15 de noviembre con la participación no solo de los presidentes de los partidos de la oposición, sino también con los expresidentes de la República para profundizar en una hoja de ruta que permita articular a las distintas fuerzas de oposición pese a sus diferencias. La idea, según los participantes, es establecer una coordinación periódica, construir propuestas compartidas y recuperar el contacto con una ciudadanía que enfrenta serias dificultades económicas, una importante preocupación por el empleo y además el aumento del costo de la vida. Vamos a escuchar al presidente del Partido Comunista, Lautaro Carmona, quien destaca la importancia de esta convocatoria y el papel que deberán cumplir los expresidentes en esta nueva etapa, y al diputado del PPD, Raúl Soto, quien también valora el liderazgo de Michelle Bachelet y Gabriel Boric.
5: Y hemos decidido en conjunto con la oposición y bajo los liderazgos de Michelle Bachelet y de Gabriel Boric trabajar juntos para recuperar la confianza de la ciudadanía.
6: Hay un papel de jugar un rol muy activo en lo que son los tiempos que ellos tienen, que es distinto a los tiempos que tenemos los partidos, tenemos una regularidad por obligación diferente.
2: Por ahora, las candidaturas presidenciales no forman parte de la agenda inmediata. De hecho, la expresidenta Bachelet no habló con los medios de comunicación, nos dijeron que no va a salir de las dependencias de la Fundación Horizontal antes de las 5 de la tarde. Gabriel Boric se retiró apenas terminó esta reunión y conversó con los medios de comunicación, descartando entrar en la discusión presidencial, pero sosteniendo que la prioridad debe ser analizar la derrota electoral del progresismo y volver a escuchar a las personas. Sin embargo, también consultado por la contingencia local y el rendimiento de la administración de José Antonio Kast, el presidente Boric también respondió y cuestionó que después de 7 meses en la moneda, el Ejecutivo siga responsabilizando a su administración por los problemas del país.
8: Cuando la gente escucha a un gobierno que lleva ya 7 meses gobernando, echarle la culpa de todo al gobierno anterior, creo que saca sus propias conclusiones y está cansada de que se le eche la culpa al empedrado y que no se haga cargo de sus propias responsabilidades. Yo no voy a entrar a ser comentarista de toda contingencia, pero me parece que cuando uno gobierna, y eso fue lo primero que yo le transmití a los ministros cuando en 2022 comenzamos a gobernar, uno es el responsable de que la calidad de vida de los chilenos y chilenas mejore. Y andar echándole la culpa a otro no construye nada, no soluciona nada y evade las responsabilidades y erosiona la confianza.
2: La reunión de esta jornada en las dependencias de la Fundación Horizonte Ciudadano deja dos tareas para la oposición. Por una parte, ordenar su coordinación política y traducirla en propuestas concretas para la ciudadanía, y lo que va a ocurrir en noviembre con este encuentro, que va a ser una nueva prueba para determinar cuánto puede avanzar esa unidad y el papel que van a asumir Michelle Bachelet y Gabriel Boric en su articulación. Muchachos.
7: Sí, lo de la imagen es bien potente, Juan, ¿no? Porque en comunicación política eso importa y no poco. Y aquí había una mesa donde estaban sentados alrededor los dirigentes de los partidos de la oposición y había una cabecera. Y no estaba sola en esa cabecera Michelle Bachelet, estaba, exacto, uno podría decir, el tándem Bachelet-Boric, ¿no? Que tuvo su debut más potente cuando ambos sacan esta carta pidiéndole al presidente José Antonio Kast revertir la decisión de adherir a Chile al escudo de las Américas de Donald Trump.
2: Los Avengers, decían algunos hoy día en las afueras ahí de la sede de la fundación. Una imagen, y que después ha tenido también una fotografía, uh-huh, al término de la reunión, donde también se destacaba la capacidad de unos pocos para hacer sonreír a la expresidenta Bachelet.
7: Gracias, Juan. Buenas tardes.
2: Buenas tardes.
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3: 25 para las 2. Seguimos en La Moneda con una agenda marcada por las relaciones internacionales. El presidente José Antonio Kast prepara su visita de Estado y Cancillería confirmó la apertura de dos consulados en Venezuela. La visita de Estado es a Bolivia.
7: En paralelo, el mandatario se refirió a un nuevo aniversario del estallido social y pidió que no se vuelva a repetir. Diana Copa, ¿cómo te va? Buenas tardes.
4: Hola. ¿Cómo te va? Muy buenas tardes. Nunca más se vuelva a faltar el respeto a carabineros. Esa fue la frase que marcó la actividad que encabezó esta mañana el presidente José Antonio Kast, en la que se dieron a conocer los resultados del combate al narcotráfico con la incautación de 100 toneladas de droga. Una actividad que contó con la presencia del ministro de Seguridad y del general director de Carabineros, Marcelo Araya, y que se desarrolló justo antes en la antesala de este domingo 18 de octubre, cuando se cumplen 7 años del estallido social. Esto además en medio del llamado del Partido Nacional Libertario para que el gobierno realice alguna actividad en conmemoración a carabineros, junto con las críticas ante un eventual silencio del Ejecutivo durante esa jornada. Fue precisamente sobre este tema que se le consultó al presidente José Antonio Kast, quien llamó a mirar hacia el futuro, aunque reconoció que el 18 de octubre fue un momento marcado por

0: a posicionar al país como un destino confiable para la inversión, y fue en ese contexto que el mandatario destacó la histórica visita que va a realizar mañana a Bolivia, la primera visita de Estado de un mandatario chileno a ese país en 71 años. El último fue Carlos Ibáñez del Campo. Se trata de una visita con foco económico, minero y energético, en la que se espera la firma de distintos acuerdos, pero más allá de los anuncios concretos, desde el gobierno transmiten que este acercamiento podría abrir el camino para retomar las relaciones diplomáticas con Bolivia interrumpidas en el año 1978 tras el fracaso de las negociaciones para una salida soberana al mar. La visita contempla una declaración conjunta entre José Antonio Kast y Rodrigo Paz, que se va a realizar mañana en el Palacio Quemado en la capital boliviana, en la ciudad de La Paz. Un encuentro que genera expectación no solo en el ámbito político, sino también en el comercial. Así lo reflejan los medios bolivianos y los representantes del sector empresarial, entre ellos el presidente de la Cámara Departamental de Comercio, José Reyes, quien planteó sus expectativas frente a la llegada del mandatario chileno.
1: El futuro productivo de La Paz y la competitividad de nuestras empresas depende de nuestra capacidad de convertir la cercanía geográfica entre los países hermanos en oportunidades reales de empleo, inversión y crecimiento económico local.
0: Bolivia no es el único frente abierto en materia de relaciones exteriores, si bien desde el gobierno transmiten que antes de fin de año podrían reabrirse los consulados venezolanos en Chile. El primer paso concreto se dará este lunes con la reapertura de los consulados chilenos en Venezuela, específicamente en las ciudades de Caracas y Puerto Ordaz. Así lo confirmó el canciller Francisco Pérez Mackenna.
2: A partir del próximo lunes, nuestros consulados en Caracas y Puerto Ordaz reiniciarán sus operaciones. Nuestro cónsul ya se encuentra en Venezuela, trabajando para que el próximo lunes se entreguen los primeros pasaportes. Además, se podrá agendar horas para atención del público a partir del próximo lunes 26 de octubre. Esta reapertura representa un compromiso con los más de 25.000 chilenos residentes en Venezuela. Con este hito, damos un nuevo paso en nuestra relación con Venezuela, un paso concreto en el comienzo de una hoja de ruta hacia la normalización plena de nuestras relaciones bilaterales.
0: Andrés, Paula, hemos hecho un repaso por los diferentes temas que se encuentran de alguna forma vigentes en materia de relaciones exteriores, el acuerdo comercial entre Punta Arenas y las Islas Malvinas y las eventuales repercusiones diplomáticas que podría tener, esto considerando también la presencia reciente del embajador de Reino Unido en Chile, en la región de Magallanes. El ministro de Defensa, Fernando Barros, sostuvo que existen tratados vigentes que permiten este tipo de acuerdos, y también de hecho conversamos con el embajador argentino en Chile, quien planteó que estas iniciativas deben mantenerse dentro del ámbito estrictamente comercial. El diplomático también dijo que no les corresponde juzgar las decisiones de las autoridades locales y recalcó que las relaciones entre Chile y Argentina atraviesan un excelente momento.
3: Varias dimensiones de las relaciones internacionales. Diana Copa en el Palacio de la Moneda, gracias.
0: Buenas tardes.
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5: 1:40 PM, el Ministerio de Salud anunció el ingreso al Congreso de un proyecto de ley para complementar la denominada Ley Sana.
3: El objetivo es que cuidadores que trabajan puedan acompañar a sus hijos e hijas tras hospitalizaciones por intentos de suicidio. Tamara Aranda, buenas tardes.
6: Hola. Hola, ¿cómo están? Muy buenas tardes. Claro, un dato bien importante es que en Chile el suicidio se mantiene de manera bastante persistente entre las principales causas de muerte en la población, sobre todo entre los 10 y los 19 años. Por este motivo es que autoridades confirmaron el ingreso de este proyecto de ley que complementa la Ley Sana para que madres, padres y cuidadores trabajadores puedan acompañar a sus hijos e hijas tras una hospitalización por un intento de suicidio con un permiso pagado de hasta 30 días. Una modificación, dicen los expertos, en donde es clave esta presencia de la familia, quienes podrán contener y acompañar a los menores de edad tras salir de un hospital por un episodio como este. La ministra de Salud, May Chomalí, entregó más detalles.
7: Esto significa que cuando un niño, niña, adolescente sale de una hospitalización por una lesión autoinfligida, su padre, madre o cuidador legal va a tener derecho a 30 días de licencia para acompañarlo, que son inicialmente 15 días, y si el médico considera de que necesita más tiempo, van a ser 15 días más sin riesgo de perder su trabajo.

0: Y esto es, ojalá no ocurra, pero cada vez que el niño salga de una hospitalización.
1: Bien, solo en el año 2025, casi 2.500 niñas, niñas y adolescentes entre 5 y 17 años egresaron de un hospital por lesiones autoinfringidas intencionalmente. Una cifra bastante similar se registra durante el año 2024 con casi 2.400 casos. Carolina Pessoa, directora de Psicología en la Universidad Central, comentó justamente sobre la importancia de estas medidas de política pública en estas instancias.
2: Se requiere de acompañamiento, de atención profesional oportuna y, por supuesto, de las medidas concretas de acompañamiento, protección que puedas brindar una familia. Por eso es importante siempre tener en este acompañamiento una supervisión adulta que, en el fondo, brinda esta protección. Es importante siempre asumir, sí, que las familias no pueden estar solas en esta tarea. Siempre van a necesitar orientación, apoyo de los servicios de salud, articulación con los establecimientos educativos, ¿cierto? Lo fundamental aquí es comprender que proteger es fundamental.
1: Bien, sobre las expectativas, claro, en el Congreso sobre esta discusión se espera que la tramitación de este proyecto sea bastante expedito. Dicen, de hecho, las autoridades que en temas de salud mental suele generarse bastantes acuerdos transversales para que pronto sea, ¿no?, esta realidad de esta modificación a la ley SANA para que padres y familiares también puedan acompañar a los menores de edad en caso, ¿no?, de este intento de suicidio. Paula Andrés.
3: Sí, cifras muy preocupantes, angustiantes y un proyecto que busca cumplir un objetivo muy relevante para tantas y tantas familias. Gracias, Tamara. Buenas tardes.
1: Buenas tardes.
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5: Nos vamos al Centro de Justicia. Hace instantes el tribunal dictó la condena para Michael Villegas por la muerte del ex militar venezolano Ronald Ojeda.
3: Alejandra Rojas, ¿qué tal? Buenas tardes.
6: Hola Paula, hola Andrés, muy buenas tardes. Y así es porque este jueves, el segundo tribunal oral en lo penal de Santiago entregó la sentencia para Michael Villegas, uno de los imputados dentro del crimen de Ronald Ojeda, el exteniente venezolano que fue secuestrado, torturado y posteriormente asesinado por el brazo del tren de Aragua a los piratas en Chile el pasado 2024. El primer condenado en juicio oral por este delito, la jueza Gloria Canales le dio 20 años de presidio mayor en su grado máximo tras los hechos. Todo tras el veredicto condenatorio que se presentó a principios de octubre, donde el magistrado lo declaró culpable del delito de secuestro con homicidio, al ser parte fundamental del operativo resguardando el procedimiento a las afueras del departamento de Ojeda y enviando registros audiovisuales a las cabecillas de la banda criminal para asegurar que el crimen se había cometido. Desde la defensa de Villegas habían defendido su conducta irreprochable para evitar una pena muy alta. Según su abogada, en su momento la pena no debería ser mayor a 15 años, pero desde el Ministerio Público fueron enfáticos en solicitar al menos 20 años de cárcel. Vale la pena recordar que Michael Villegas fue extraditado desde Costa Rica, y para lograrlo se tuvo que llegar a un acuerdo con ese país, donde se asegura que no habrá una pena de muerte ni una condena por sobre los 50 años. Es por eso la cifra que terminó pidiendo la fiscalía. Tras la sentencia, todo esto lo explicó el fiscal a cargo de la investigación, Alex Cortés.
7: Se ha establecido una pena, como señalé previamente, de 20 años, y esto es concordante con lo solicitado por el ente persecutor. Recordemos que en su momento este imputado fue extraditado desde Costa Rica y por lo tanto tuvimos que asumir ciertos compromisos como Estado con el Estado de Costa Rica, y dentro de ellos estaban ciertos límites en cuanto a la pena que se le podía aplicar a este imputado. La pena máxima que se podía solicitar en este entendido entonces era la de 20 años, que fue la que se solicitó por parte del Ministerio Público.
6: Bueno, lo que rechazó el juez durante la instancia de condena fue que el móvil político en la participación del imputado no estaba, y afirmó que las pruebas presentadas no lograban acreditar que fue realmente el gobierno venezolano el que estaba detrás del rol de Villegas en el hecho, sino que de las cabecillas. La familia de Ronald Ojeda valoró la pena a la que llegó el tribunal y destacó que seguirán todos los procesos para llegar a la justicia por el crimen del exteniente venezolano. Su abogada Alejandra Valdivieso señaló que toda la situación los ha quebrado, pero que cada condena es un acercamiento a la justicia.
8: La familia está tranquila, es una familia que fue quebrada y que yo creo que ninguna condena va a reparar el daño sufrido. Lo que les ocurrió a ellos como familia es tremendo, nunca lo esperaron de esta manera. pero cada condena que se vaya dictando en este proceso les va a dar un poco más de tranquilidad y paz para poder seguir adelante, no es fácil.
6: Bueno, el próximo 20 de octubre será el siguiente juicio oral en contra de otros 16 imputados dentro del caso de Ronald Ojeda, donde se va a intentar acreditar el móvil político del delito y si es que el gobierno venezolano estaba detrás, Paula Andrés.
5: Es bien importante aquello, es el primer juicio oral en esta causa, un caso emblemático por lo demás. La misma fiscalía había pedido esta condena que hoy se dicta, la de 20 años de presidio mayor en su grado máximo. Alejandra Rojas, gracias.
6: Buenas tardes.
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3: 1:47 PM, cerramos en el Biobío, donde se mantiene la alerta por los desprendimientos de tierra. Lo ocurrido en Lota se suma a un socavón que amenaza desde hace ya varios días a unas 300 viviendas en Arauco.
5: Este escenario preocupa aún más ante los pronósticos de lluvias sobre lo normal para noviembre y diciembre, mientras autoridades locales llaman al gobierno que decrete estado de catástrofe. Nicolás Medina, buenas tardes.
9: Bueno, y es que la preocupación aumenta acá en la región del Biobío. ¿Cómo están, Andrés, Paula? Buenas tardes. Esto por la inestabilidad de los terrenos en dos comunas. En Lota, un nuevo desprendimiento de tierra encendió las alarmas mientras continúan los trabajos de remoción de cerca de 2.500 metros cúbicos de material que cayeron ayer sobre la vía Fernando Mayra, esto en la comuna de Lota, dejando completamente interrumpido el tránsito. Constanza Molina es vecina del sector, vive frente al cerro y relató los momentos de incertidumbre que enfrentaron durante la emergencia.
10: Y de hecho justo vino un vehículo a bastante velocidad y frenó. Frenó antes de llegar a las piedras que habían caído. Y después de eso, mi hija quiso asomarse para ver las piedras como era chiquitita, la tomé y nos asomamos por la misma pandereta que cayó. Ahí estábamos asomadas las dos. Y si no fuese porque ella quiso entrarse a la casa, lo más probable es que hubiera sido otra la historia.
9: Bueno, de 3 a 4 días van a durar los trabajos de remoción de escombro. A las familias ya les pidieron que buscaran un lugar donde arrendar por un año con subsidio. La emergencia no se limita a Lota, en la comuna de Arauco, un socavón en la villa El Mirador mantiene en riesgo la seguridad de 300 viviendas, una situación que, según denuncian los propios vecinos, se arrastra desde al menos 14 años, sin que hasta ahora exista solución definitiva. Desde el gobierno se refirieron sobre lo ocurrido tanto en Lota como también en la comuna de Arauco. Los invito a que pasemos a escuchar tanto al delegado presidencial del Biobío, Julio Natilla, como al alcalde de Arauco, Mauricio Larcón.
11: Donde se ha continuado trabajando con la aplicación de la FIBE a través de los equipos municipales y de desarrollo social, con la remoción de la tierra que se comenzó a realizar desde anoche y que se continúa trabajando en esta oportunidad, y además monitoreando otras situaciones que se están presentando en la comuna, ya que se ha reportado un nuevo desprendimiento en el sector de Lota Green.
12: Con mucha responsabilidad y las acciones tendientes a mitigar los efectos de este desplazamiento de terreno que cada vez es más ostensible, más significativo, son obras que se van a ejecutar a partir del día de mañana, que es un tema para nosotros relevante, por lo que nos comentaste el compromiso de la empresa.
9: Bueno, desde el Parlamento llamaron al presidente Kast a decretar estado de catástrofe, esto con el objetivo de disponer de recursos extraordinarios para la comuna de Lota, principalmente por lo que significa esta emergencia con los derrumbes y también retirar los escombros. Así lo comentó el senador socialista Gastón Saavedra.
13: ¿Qué más tiene que pasar en Lota? Inundación, ahora tenemos el desmoronamiento y deslizamiento de remociones en masa y por lo tanto la obstrucción de una vía de acceso y al mismo tiempo las casas damnificadas. Pero hay otros lugares críticos. Los cerros geológicamente son débiles en nuestra región y particularmente acá en Lota. Por eso, presidente, declare el estado de catástrofe. Lota lo necesita, no porque queramos tenerlo, porque eso trae recursos a la municipalidad que ya no tiene en su presupuesto y se necesitan resolver otros temas de urgencia.
9: Una petición que surge en medio de un escenario meteorológico complejo para la región del Biobío. De acuerdo a los antecedentes entregados por los especialistas, noviembre y diciembre podrían registrar precipitaciones por sobre los niveles normales. Esto cuando el Biobío ya presenta, por ejemplo, un superávit de lluvia cercano al 30% respecto a un año normal. Así que vamos a seguir atentos también a las condiciones meteorológicas y también a estas emergencias, tanto en la comuna de Lota como también en la comuna de Arauco, acá en la región del Biobío.
3: Así va a ser. Gracias, Nicolás. Buenas tardes.
9: Buenas tardes.
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3: 8 minutos faltan para las 2 de la tarde. Nosotros cerramos este mediodía en ADN. Según la Dirección Meteorológica de Chile, a esta hora Santiago tiene nubosidad parcial, pero casi 22 grados de temperatura, ya pisando la máxima de 23 proyectada para esta tarde en la capital. Si se preguntan por mañana, nubosidad parcial todo el día, 23 también de máxima, un grado más, 24 para el sábado acá en la región metropolitana.
5: Y esto lo dice Transporte Informa, ¿va a traer algún problema en horas de esta media tarde? La restricción de pista izquierda en ruta 5 al norte, kilómetro 16, sector Lo Blanco en San Bernardo, por una colisión de 3 camiones con una camioneta. El procedimiento de asistencia vial está en desarrollo, según la UOCT. Quédense con nosotros, llegan los tenores.
3: Gracias por escuchar, buenas tardes.
5: Buenas tardes.
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14: Ya que fe. Sí, sí.

por encargo de Funeraria Santa Teresita. Pensando en usted y los suyos, tiene el sentimiento de comunicar el sensible fallecimiento de quien en vida fuera nuestro querido esposo, padre, abuelito, hermano, tío, cuñado, suegro, vecino y amigo, señor José Leandro Rojas Villanueva, que en paz descanse. Sus restos mortales están siendo velados alrededor de las 17 horas en la ciudad de Antofagasta, hacia la ciudad de Vallenar, para ser velados en la que fuera su casa habitación de Hacienda Compañía sin número. Por petición de la familia, se solicita llevar alimentos no perecibles o alimentos para mascotas. Sus funerales se realizarán el día sábado 16 de octubre, después de un responso en la parroquia San Ambrosio a las 10:30 horas. Y desde allí, sus restos mortales serán trasladados al cementerio Parque de Vallenar, informa la familia. Funeraria Santa Teresita, pensando en usted y los suyos, tiene el sentimiento de comunicar el sensible fallecimiento de quien fuera en vida, nuestra querida esposa, madre, abuelita, hermana, tía, cuñada, suegra, amiga y vecina, señora Elda González Montero, que en paz descanse. Sus restos mortales están siendo velados en la que fuera su casa habitación de calle Serrano número 366, Huasco. Sus funerales se realizarán hoy jueves 15 de octubre, después de una misa en la iglesia San Pedro Apóstol a partir de las 15 horas. Y desde allí, sus restos mortales serán trasladados al cementerio municipal de Huasco Bajo, informa la familia funeraria Santa Teresita.

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1: Las 13 horas, 57 minutos.
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1: Las 14 horas, un minuto.
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1: Las 14 horas, 33 minutos.
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Trato respetuoso. Respetar a otra persona implica reconocer el derecho a su autonomía, a determinar su propia identidad y a tomar sus propias decisiones, por lo que el hecho de requerir o proveer cuidados no debe implicar nunca el renunciar a tener control sobre sus asuntos personales y vida cotidiana. El trato respetuoso y preocuparse por el impacto de nuestras acciones en los demás implica un proceso de escucha activa, es decir, escuchar con conciencia plena el mensaje de la persona interlocutora para entender lo que está diciendo de forma empática. No solo se trata de palabras, ya que la comunicación puede ser verbal, hablada o escrita, y no verbal. A través de gestos, postura corporal, contacto visual, movimiento de las manos o lengua de señas. 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

exceso. Siempre que pienso que sirve para eso, no, sí.

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y a los crueles. Ya sabemos quién es quién. Ellos son los dueños del temor y el terror. Son un mínimo porcentaje. Mas siempre han tenido a su favor a las bestias del horror, los espectros piel de camuflaje, a los que torturan por placer y a los cuervos que destruyen las miradas.

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1: Las 15 horas, 2 minutos.
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1: Las 15 horas, 34 minutos.
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1: Las 16 horas, 4 minutos.
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1: Seguimos con la música, sigamos con esta la fiesta de la tarde. Somos Máxima Sintonía Internacional, programa en vivo y en directo.

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1: Seguimos juntos haciendo este su gran programa de la tarde. Somos Máxima Sintonía Internacional, programa absolutamente en vivo y en directo en este día jueves, ya 15 de octubre del 2026, y ya se nos acerca a pasos agigantados lo que es, cierto, el término de este año, ¿eh? Ya andan muchos haciendo muchos trámites, comprando regalos, no se sobreendeude, ¿eh? Recuerden que las tarjetas de créditos de distintos retails y bancos son cuando o cuanto más intereses le aplican a la tarjeta, y eso no se lo dicen al cliente. Porque si usted pregunta, pero ¿cuánto es el coste total, cierto, de lo que voy a pagar? Ahí usted ya termina sacando la cuenta, más gastos de mantención, según ellos. ¿Qué mantención? Si una tarjeta no necesita mantención, pero bueno, en fin, esas cosas deberían determinarse, el pago de mantención por tarjetas, porque eso es plata que le están sacando a la gente sin que la gente alegue mucho, ¿eh? Esa es la verdad de las cosas. No hay que maquillar mucho la situación, ¿eh? Yo creo que en ese aspecto debemos de ser bien claros. Ya, sigamos con nuestro programa. Nos vamos a los avisos, alertas y otros. Gentileza de Dirección Meteorológica de Chile.
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1: Ya, tenemos un único aviso meteorológico. Atentos y atentas todos, ¿eh? Único aviso meteorológico e indica lo siguiente: probables tormentas eléctricas en zonas de las regiones del Maule, Ñuble y Biobío. Todo esto desde la tarde de este día jueves y hasta la noche de este mismo día. Volvemos a reiterar este aviso meteorológico: probables tormentas eléctricas en zonas de las regiones del Maule, Ñuble y Biobío. Todo esto desde la tarde de este día jueves hasta la noche de este mismo día. Esto en avisos, alertas y otros, gentileza de Dirección Meteorológica de Chile. Seguimos con nuestro programa, sigamos con esta, la fiesta de la tarde, Máxima Sintonía Internacional, programa en vivo y en directo.

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1: Seguimos en este subprograma de la tarde. Somos Máxima Sintonía Internacional, programa absolutamente en vivo, en directo para todo Chile, América y el mundo. ¿Eh? Programa absolutamente en vivo y en directo. Señor director, páreme la música y vamos a lo siguiente.

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Allí estaremos si Dios así lo quiere, ¿ya? 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
1: Y seguimos en este su gran programa de la tarde. Somos Máxima Sintonía Internacional, programa absolutamente en vivo y en directo a través de todas nuestras redes emisoras. ¿Eh? Este día jueves 15 de octubre del 2026. Escúchanos y sintonizados a través de los siguientes medios de comunicación. 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Con el WhatsApp de Máxima Sintonía 569-8748-1445. Reitero, más 569-8748-1445. Subimos un poquito la música y regresamos con avisos en la red importantísimos en estos días y cómo se nos presenta el tiempo y todo. Vamos y ya regresamos.

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1: Seguimos en vivo y en directo. Somos este su gran programa de la tarde, como lo es Máxima Sintonía Internacional, programa en vivo y en directo en este día jueves 15 de octubre del 2026, primavera en nuestro país. Ya nos separan 26 minutos para las 17 horas 5 de la tarde. Momento de ir a revisar avisos en la prensa, que tiene un aviso por ahora publicado en su web, que indica este aviso: monitoreo de alerta amarilla para la región del Maule por evento meteorológico. De acuerdo con información proporcionada por Dirección Meteorológica de Chile, se encuentra vigente el siguiente alertamiento meteorológico para la región del Maule, que indica este: probables tormentas eléctricas con probabilidad de granizos y fuertes rachas de vientos locales en precordillera y cordillera de la región. Todo este aviso para el día de hoy, mientras que se canceló la alerta meteorológica a 178, que pronosticaba tormentas eléctricas con probabilidad de precipitaciones fuertes en corto periodo de tiempo, ¿ya? Asimismo, conforme a lo indicado en informes de amenazas meteorológicas emitidos el día de hoy, los montos estimados para los próximos días serán lo siguiente: nevadas entre 1 y 3 centímetros en cordillera, viento de entre 25 a 40 kilómetros por hora. Isotermas cero estará entre los 2.500 a los 2.700 metros de altura. Por otra parte, el Servicio Nacional de Geología y Minería, Senda Geomin, mediante su minuta técnica por peligro de remoción en masa, indica que la probabilidad de ocurrencias de aluvión de flujo de detritos, derrumbes, deslizamiento y caída de roca es moderada para precordillera y baja en el resto de la región. En consideración entonces a estos antecedentes y en coordinación con la Delegación Presidencial Regional del Maule, la Dirección Regional SENAPRED mantiene la alerta amarilla regional por evento meteorológico. Seguimos con la música, sigamos con esta, la fiesta de la tarde, Máxima Sintonía Internacional, en vivo y en directo.

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1: Seguimos juntos en este subprograma de la tarde. Somos Máxima Sintonía Internacional. Este día jueves 15 de octubre del 2026. 16 minutos ya nos separan de las 17 a las 5 de la tarde. Compartiendo junto a ustedes lo mejor de nuestra programación. Ya, según el último balance, la Superintendencia de Electricidad y Combustibles, SEC, más del 99.8% del país cuenta con suministro de electricidad normal. Y los cortes masivos por el sistema frontal en la zona central ya se encuentran en proceso de reposición. Estado general, el servicio está prácticamente normalizado a nivel nacional, con interrupciones menores y puntuales en algunas regiones. Por ejemplo, en la región metropolitana, tras la alerta roja y los cortes que superaron los 38.000 clientes afectados,

durante el pic del sistema frontal, con comunas como Lampa, Quilicura y San Bernardo entre las más golpeadas, el servicio se ha ido normalizando, ¿ya? Otras regiones se registran reportes residuales de baja escala, por ejemplo, centrales de clientes en el Biobío y Oaicén, que están siendo atendidos por las brigadas de las empresas distribuidoras allí en dicho lugar. Ya son parte de la información que entrega la Sexta. Seguimos con la música, ya regresamos con el informe del tiempo, informe proporcionado por Dirección Meteorológica de Chile. 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
1: Seguimos en este su gran programa de la tarde. Somos Máxima Sintonía Internacional, programa en vivo y directo en este día jueves, jueves 15 de octubre del 2026. 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Fono WhatsApp de Máxima Sintonía, más 569-8748-1445. Ya, reitero, más 569-8748-1445. Y nos vamos de inmediato con el informe del tiempo, informe proporcionado por Dirección Meteorológica de Chile. Ya, Arica, 23 grados a esta hora de la tarde, cielos despejados con algo de viento, o sea, cambio un tanto hacia el anochecer, quedando con cielos mayormente cubiertos, Arica. Seguimos con Iquique, que indica para Iquique 23 grados también, cielos mayormente despejados y con vientos también, Iquique. Ya, seguimos con Antofagasta, 20 grados, cielos algo cubiertos, ¿ah? Y con vientos de esta zona de nuestro país. Seguimos, Rapa Nui, 20 grados, cielos mayormente despejados. Copiapó, sí, sin temperatura actual, pero está con los cielos despejados esa zona de nuestro país. Isla o Archipiélago Juan Fernández, 14 grados, cielos mayormente cubiertos, ¿ah? Se despeja algo más, quedando con cielos mayormente despejados hacia el anochecer. Seguimos con Serena y Coquimbo, 20 grados a esta hora de la tarde, cielos despejados. Seguimos con Valparaíso, zona centro costa de nuestro país, 20 grados, cielos despejados. Algo de nube ingresa hacia el anochecer, pero aún así queda con cielos mayormente despejado, ¿eh? Y está con vientos también a esta hora de la tarde. Seguimos con Santiago, nuestra capital, 22,3 grados, cielos mayormente despejados, despeja por completo hacia el anochecer. Atención que viene más lluvia fin de semana, ¿eh? Le adelanto eso nomás. Ya, Rancagua, 21 grados, cielos completamente despejados, Rancagua. Talca sin temperatura actual, pero está con los cielos despejados. Chillán, 22 grados, cielos mayormente despejados. Concepción, 18 grados, cielos mayormente despejados. Temuco, 25 grados, cielos está cubiertos con probabilidades de chubascos y tormentas eléctricas, lo que también hay un cambio hacia el anochecer, despejándose, ¿eh? Por completo. Seguimos con Valdivia, 25 grados, está alta la temperatura allí, ¿eh? 25 grados en Valdivia, cielos cubiertos con algunos chubascos y probabilidades de tormentas eléctricas, Valdivia. Seguimos con Puerto Montt, 23 grados, cielo mayormente despejado. Altas temperaturas allá en el sur, ¿eh? Coyhaique, 19 grados, cielos mayormente despejados. Torres del Paine, esta linda zona turística de nuestro país, sin temperatura actual, pero está con los cielos mayormente despejados. Punta Arenas, una temperatura de 14 grados, ¿eh? Cielos mayormente despejados. Y por último, para Península Antártica Chilena, menos un grado bajo cero, está con los cielos despejados también, ¿eh? A esta hora de la tarde, cubriéndose hacia el anochecer, ¿ya? Ahí está, todo el informe del tiempo. Agradecemos como siempre a Dirección Meteorológica de Chile por este su informe de el tiempo, ¿eh? Quédese en nuestra sintonía, seguimos con la música y ya regresamos con más en este tu programa Máxima Sintonía Internacional, programa vivo y en directo.

0: 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Las 17 horas.
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7: Las 17 horas, 8 minutos.
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1: Seguimos en este su gran programa de la tarde. Somos Máxima Sintonía Internacional este día jueves 15 de octubre del 2026. 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Fondo WhatsApp de Máxima Sintonía, más 569-8748-1445, reitero, más 569-8748-1445, y seguimos con las informaciones a esta hora de la tarde. Noticias de los diarios electrónicos, noticias nacionales e internacionales. Indica esta información a rectora del Liceo Barros Borgoño es hostigada por apoderados dentro del recinto. SLEP condenó dicho hecho. En medio de las constantes manifestaciones y hechos de violencia que afectan al Liceo Barros Borgoño, el centro de Santiago, ahora fue la rectora la que fue víctima de hechos de amedrentamiento. Un video difundido en redes sociales muestra el momento en que la rectora del establecimiento, Victoria Corbalán, es encarada por apoderados que la acusaban de haber llamado a carabineros para controlar una protesta que ocurrió días antes. En el registro, los apoderados exigen explicaciones y aseguran que los alumnos fueron sometidos a controles y revisiones. La rectora opta por no responder sobre la situación. La situación fue condenada por el Servicio Local de Educación Pública, SLEP en sus siglas, de Santiago, a cargo del Liceo Barros Borgoño, que anunció las acciones legales correspondientes. En el contexto de los hechos ocurridos el pasado 8 de octubre, se generó un segundo episodio donde apoderados y adultos externos a la comunidad del Barros Borgoño ingresaron a las instalaciones sin autorización y con el objetivo de increpar a la directora de su equipo, comenzó señalando el servicio, ¿eh? Así que ahí están los problemas para el Barros Borgoño, ¿ya? Seguimos con la música, sigamos con esta, la fiesta de la tarde. Máxima Sintonía Internacional, programa absolutamente en vivo y en directo.
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Programa en vivo y directo para todo Chile, América y el mundo en este día jueves 15 de octubre del 2026. Seguimos revisando las informaciones. Superávit comercial de Chile anota récord a septiembre y exportaciones a India se duplican. Veamos de qué trata esta información. Chile alcanzó en los primeros nueve meses del 2026 el mayor superávit comercial de su historia, con un saldo positivo de unos 25.721 millones de dólares en un periodo en que las exportaciones de bienes superaron por primera vez los 90.000 millones de dólares entre enero y septiembre. Las cifras corresponden al avance del informe mensual del comercio exterior de la Subsecretaría de Relaciones Económicas Internacionales, elaborados con datos del Banco Central y el Servicio Nacional de Aduanas, según el reporte. El intercambio comercial del país llegó a unos 166.985 millones de dólares, un incremento de un 12.9% respecto a igual fecha o periodo del año pasado. El saldo comercial superó en unos 10.512 millones de dólares el registrado durante los primeros nueve meses del año pasado y dejó atrás el máximo anterior vigente del 2007, cuando se anotó un superávit de 20.373 millones de dólares. En paralelo, las exportaciones de bienes sumaron unos 93.837 millones de dólares, un alza de un 18.5% anual. El récord de nuestras exportaciones y el mayor superávit histórico son señales positivas para Chile, afirmó la subsecretaria de Relaciones Económicas Internacionales, Paula Esteves, quien destacó el papel del comercio exterior en la actividad productiva, la inversión y el empleo. El sector minero fue el principal impulsador de las exportaciones chilenas. Entre enero y septiembre, sus envíos totalizaron, unos 58.873 millones de dólares, un incremento de un 25.7% frente al mismo periodo del 2025 y equivalente a un 62.7% de las ventas de bienes a el exterior, indica parte de esta información. Ya, pero yo me pregunto, ¿y dónde está, digámoslo, si fueron tan buenos y están siendo tan buenos los números de las ventas al exterior, dónde están los trabajos para el más del el millón de personas que está sin trabajo en Chile? Que son dos cifras, dice 9 y algo, pero yo sé que es más de un 10% la cifra. ¿Dónde están? ¿Qué están haciendo por esa cifra? ¿Ah? Ya, le dejamos ahí con ese pensamiento. Seguimos con la música, sigamos con esta, la fiesta de la tarde. Máxima sintonía en vivo y en directo.

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1: Seguimos juntos en este subprograma de la tarde. Somos Máxima Sintonía Internacional este día jueves 15 de octubre del 2026. 10 minutos nos separan ya de las 18 horas 6 de la tarde. Oiga, en esta información, investigan en Estados Unidos el envío de cartas con sustancias sospechosas a oficiales electorales y del Congreso. Veamos de qué trata esta información. Las autoridades estadounidenses investigan cartas con sustancias sospechosas que se han enviado por correo a oficinas del Congreso, electorales y en todo el país. Y están instando a los destinatarios a tratar los envíos como potenciales peligrosos. La investigación del FBI, el Servicio de Investigaciones Postales y la Policía del Capitolio fue revelada en un mensaje al sargento de armas del Senado, obtenido el jueves por The Associated Press. Ya el mensaje dice que las agencias policiales están tratando de interceptar cualquier otro sobre, pero es posible que algunos lleguen a sus destinatarios. En el Congreso, la NASA parecía limitarse a el Senado, aunque la Cámara de Representantes estaba monitoreando la situación. Según una persona familiarizada con el asunto, que no estaba autorizada a hablar públicamente sobre la investigación. En un comunicado del FBI indicó que la agencia y el Servicio de Investigaciones Postales estaban investigando una serie de envíos sospechosos y enviados a varias direcciones en todo el país, incluidas las oficinas de secretarios de gobierno estatales y sus oficinas electorales relacionadas. ¿Ya? Indica parte entonces de la información. Seguimos con la música y vamos con este tu programa Máxima Sintonía, en vivo y en directo.

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1: En vivo y en directo somos su programa Máxima Sintonía Internacional, programa que el día de hoy ya llega a su final. Mi gracias a todas y a todos por haber estado junto a nosotros y en nuestra sintonía. Les invitamos ahora que se quede junto en la sintonía de cada uno de los medios presentes en este subprograma, porque cada uno tiene programación pensada en cada uno de sus auditores desde las 18 horas. Por nuestra parte, gracias, que pase una linda tarde-noche y nos volvemos a encontrar mañana, si Dios quiere, en una nueva edición de este tu programa Máxima Sintonía Internacional. En vivo y en directo, gracias totales. Chao, chao, chao.
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1: Las 18 horas.
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1: Las 18 horas, 4 minutos.
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1: Las 18 horas, 30 minutos.
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2: Tenga presente que las personas cuidadoras tienen derecho a dedicar tiempo para sí mismas y validar sus necesidades personales sin sentirse culpables. Experimentar sentimientos negativos por ver enfermo o estar perdiendo a un ser querido. 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Ser tratado, tratada con respeto por aquellas personas a quienes solicita ayuda. Ser reconocidas por su familia y la comunidad. Decir no ante determinadas demandas, ya sea por excesivas, inapropiadas o poco realistas. Quererse a sí misma y admitir que hacen todo lo humanamente posible. Seguir su propia vida. 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
1: Las 19 horas, 34 minutos.
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1: Las 20 horas.
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1: Las 20 horas, 35 minutos.
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1: Codina confirma habilitación del 2% de emergencia para comprar radares meteorológicos en la región metropolitana. Embajador británico se reúne con alcalde de Punta Arenas en medio de tensión por las Malvinas. Conductor de bus accidentado en Valparaíso quedó con arraigo nacional.
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1: Saludos a todos desde el Centro de Noticias de los Medios Unidos. Les saluda Emilio Freixas y estas son las noticias del día. El delegado presidencial de la región metropolitana, Germán Codina, confirmó que el presidente José Antonio Kast habilitó el 2% del presupuesto de la región para emergencias con el fin de comprar dos radares meteorológicos que permitan anticipar fuertes precipitaciones como las que se han generado a raíz del llamado fenómeno del Niño. Según consignó Emol, en base al diálogo de Codina con Radio Universo, este indicó que Kast abrió la llave con el decreto de emergencia, producto de la corriente del Niño, para destinar el 2% del presupuesto de la región. El delegado presidencial explicó que el acuerdo se está generando y que en eso avanzaron con el gobierno regional metropolitano de Santiago, encabezado por Claudio Rego el pasado martes. A través de ese 2% que habilitó el presidente de la República y que nosotros como COGRID podemos requerir al gobierno regional, lo destinemos a la compra de radares meteorológicos que permitan en la región metropolitana contar con alertas al menos una hora y media, dos horas antes de situaciones como las que se vivieron el día de ayer, señaló. La autoridad de gobierno precisó que, según el experto en meteorología que estaba en la reunión del COGRID, los radares deben emplazarse principalmente en dos zonas de la región metropolitana. Esta información se difundirá correctamente cuando se avance en aspectos técnicos. Codina sostuvo que el gobierno regional tiene un presupuesto de 200 mil millones de pesos y que se estiman utilizar

0: Radonich, en medio de las fricciones diplomáticas entre Chile y Argentina por la eventual reanudación del comercio entre Magallanes y las Islas Malvinas. El diplomático se encuentra desde el martes en el país realizando una serie de reuniones. Sin embargo, este miércoles se informó de su encuentro con el jefe comunal en dependencias del municipio. A su llegada, Concar fue consultado por la prensa sobre su opinión respecto de las reacciones de Argentina ante la eventual reanudación del comercio, pero el embajador no quiso responder. Por su parte, el alcalde Claudio Radonich ha sido enfático en señalar que buscan que Punta Arenas se convierta en proveedor de las Islas Malvinas. Esto se tiene que leer tal cual es. Como alcalde de Punta Arenas, lo que estamos haciendo es reabrir un comercio histórico con las islas, uno que es muy lucrativo, y buscamos como municipalidad generar más empleo y desarrollo económico para empresas magallánicas, explicó en septiembre a Canal 24 Horas. Asimismo, agregó, bajo ningún punto de vista estamos confrontando la posición que Chile ha tenido sobre la reclamación argentina respecto a la cuestión Malvinas-Falkland.
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0: El gobierno postergó finalmente la ampliación de la cárcel Santiago 1 debido a la existencia de un litigio con el municipio que busca frenar las obras. De acuerdo a lo señalado por el ministro de Justicia, Fernando Rabat, sobre el recinto penal, se presentó un plan de mejoramiento, pero no de ampliación, porque hay temas judiciales en curso que puso el municipio. La decisión del Ejecutivo no fue desistir de la instancia. Rabat comentó que no podemos hacer trámites de ampliación. Sí, lo que estamos haciendo es la renovación de la licitación de la operación. Lo que ocurre es que uno necesita un mayor número de plazas y Santiago 1 estaba contemplado, añadió. Cabe recordar que en junio pasado la justicia rechazó un recurso de reposición presentado por el Consejo de Defensa del Estado ordenando paralizar las obras. El sindicato número 2 de supervisores y staff de Minera Escondida, controlada por BHP, aprobó la oferta de la compañía y puso fin al proceso de negociación colectiva arreglada, evitando el inicio de una huelga, reportó Emol. La propuesta obtuvo el respaldo del 64% de los socios, tras un preacuerdo alcanzado durante esta madrugada. Con la ratificación de las bases, las comisiones negociadoras de ambas partes firmaron durante la tarde un nuevo contrato colectivo que tendrá una vigencia de 36 meses entre 2026 y 2029. Las partes lograron destrabar las negociaciones con una propuesta que, de acuerdo con fuentes conocedoras de las conversaciones consultadas por Emol, contempla un bono de término de conflicto de 28 millones de pesos, además de nuevos beneficios y mejoras en las condiciones laborales. Entre los principales componentes económicos figura un nuevo bono de vacaciones de 1.500.000 pesos que se pagará en noviembre y a todo evento. A ello se suma un bono de movilización de 350.000 pesos líquidos mensuales y un beneficio educacional equivalente a 25 UF para trabajadores que no tengan hijos. El acuerdo también incorpora medidas vinculadas a la maternidad y la planificación familiar. El paquete considera cobertura del 100% para la criopreservación de óvulos, una asignación de sala cuna de 600 mil pesos líquidos mensuales y un mes de teletrabajo para facilitar el reintegro laboral después del postnatal legal. El bono de término de conflicto de 28 millones de pesos incluye préstamo y 2 millones más por otras transacciones.
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0: Este miércoles la Policía de Investigaciones confirmó la detención del Guatón Nacho, conocido narcotraficante que permanecía en un domicilio de la comuna de Lampa. Además, se consiguió la incautación de diversas drogas avaluadas en más de 200 millones de pesos.

0: De acuerdo con los antecedentes entregados por la PDI, el operativo tuvo lugar en la población La Poesía. Las indagaciones fueron realizadas por el equipo MT0 de la Brigada de Investigación Criminal Bicrim de Lampa, en conjunto con la Fiscalía Metropolitana Centro Norte. En dicho sector se identificó un lugar de acopio y venta de sustancias ilícitas asociadas a blancos investigativos. Entre estos asomaba el mencionado criminal. Junto a su captura, en el inmueble se consiguió incautar drogas como cocaína base, ketamina, MDMA, éxtasis y cannabis sativa. En conjunto, se les estimó un avalúo superior de 200 millones de pesos. Asimismo, los efectivos incautaron dinero en efectivo, 4 armas de alto poder de fuego, 17 cargadores y más de 1000 municiones de distinto calibre. El detenido fue puesto a disposición del Juzgado de Garantía de Colina para su respectiva audiencia de control de detención. Y en el ámbito deportivo, el gremio de representantes del fútbol chileno, AFUCH, amenaza con condenar a la Universidad de Concepción, que pelea por no descender en la Liga de Primera 2026. El Campanil, que marcha penúltimo en el torneo con 23 puntos y está en zona roja, podría recibir un mazazo en los escritorios de la ANFP. La razón: la asociación que agrupa a los agentes de jugadores llevaría a los penquistas al Tribunal de Asuntos Patrimoniales de la ANFP, que tiene la facultad de restar puntos a los clubes por incumplimientos. De acuerdo a La Tercera, la AFUCH reclama comisiones impagas a un grupo de equipos en los que figura la UDEC. El Campanil, al igual que Deportes Copiapó, aún no materializa un acuerdo con el gremio de los representantes, y la paciencia se les estaría agotando. La suma de lo adeudado por los clubes llegaba a 60 millones de pesos. La cifra se ha reducido y, según el citado medio, hay ánimos de encontrar una solución. Desde la UDEC aseguran que no tienen grandes compromisos pendientes con el gremio de representantes. Tampoco han sido notificados de alguna acción de parte de la ANFP. Y el Tribunal de Disciplina oficializó este miércoles su dictamen tras los incidentes que marcaron el duelo entre Everton y la U en Copa Chile el pasado 24 de septiembre. En su fallo, el organismo resolvió en primera instancia multar con 50 UF al elenco ruletero y, más severamente, a los 2.866 hinchas azules involucrados en los demanes, que serán prohibidos de ingresar a los 4 próximos partidos de su club, indistintamente del torneo al que corresponda. Vale recordar que el mencionado cruce, disputado en el estadio Sausalito de Viña del Mar, se suspendió al minuto 82 de juego luego de que barristas del elenco laico, ubicados en el sector sur, lanzaran numerosos artefactos pirotécnicos y bengalas hacia el campo de juego. Incluso uno de los proyectiles estuvo cerca de impactar al futbolista de la U, Maximiliano Guerrero. Producto de lo ocurrido, el árbitro Piero Massa decidió cancelar el encuentro, que hasta ese momento marchaba con la ventaja visitante de 1-0. Finalmente la llave se postergó y la ANFP decidió que se disputase justo antes del partido de vuelta, el día 27 de septiembre, en el Estadio Nacional Julio Martínez Prádanos. Así, tras el fin de la ida, inmediatamente la vuelta se jugó y con el 1-1, el global acabó clasificando al romántico viajero a los cuartos de final de Copa Chile.
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0: Nos vamos a las regiones. Finalmente, el Juzgado de Garantía de Valparaíso decretó las medidas cautelares de arraigo nacional y firma mensual para el conductor y el principal imputado por el desbarranque de un bus en Valparaíso. El tribunal fijó un plazo de 120 días para la investigación del caso. El imputado, de iniciales JARR, es formalizado por un cuasidelito de homicidio, 9 cuasidelitos de lesiones graves y un cuasidelito de lesiones menos graves. El fiscal Cristian Cuevas manifestó que el imputado no conducía bajo la influencia del alcohol ni bajo ninguna otra sustancia. Asimismo, el persecutor reveló que no hay indicios de exceso de velocidad. El accidente ocurrió el pasado sábado 10 de octubre en la noche. Ahí un bus de la empresa Yanguas desbarrancó y cayó al estacionamiento del condominio Esperanza en Cerro Placeres. El bus trasladaba a integrantes de la Orquesta de Cámara de Chile luego de salir de la Universidad Federico Santa María. La única víctima fatal se trató de la destacada violinista Penélope Knut. Un nuevo accidente fatal en la minería se produjo este miércoles, esta vez en el rajo de la mina Aguilucho, perteneciente a la empresa Santa Elvira y ubicado en la comuna de Taltal, región de Antofagasta. Según los primeros antecedentes, un operador de maquinaria pesada que conducía un equipo bulldozer desbarrancó y cayó al vacío desde una altura aproximada de 50 metros. Las instalaciones quedaron temporalmente detenidas mientras equipos regionales de Cernagiomín se trasladaron al lugar para realizar la fiscalización correspondiente e iniciar peritajes técnicos a fin de establecer las causas del suceso. Este nuevo deceso en faenas mineras se suma al del 1 de octubre en Radomiro Tomic de Codelco, en la misma región de Antofagasta, los dos del domingo último en el Teniente O'Higgins y el conocido el martes en Illapel, Coquimbo. El Consejo de Defensa del Estado presentó una ampliación de querella criminal contra el ex gobernador de la Araucanía, Luciano Rivas, por su presunta participación en 10 delitos de fraude al fisco en el marco de la investigación por irregularidades en el traspaso de recursos públicos a la fundación local. La acción judicial fue confirmada este miércoles por el abogado del organismo, Claudio Jara Huidobro, en el Tribunal de Garantía, donde explicó que la querella contempla 6 delitos de fraude al fisco consumados y otros 4 en grado de frustrados. Según detalló el representante del CDE, la decisión fue adoptada por el Consejo como órgano colegiado tras revisar los antecedentes de la causa. La ampliación de la querella también apunta contra otras 31 personas, entre ellas principalmente funcionarios y exfuncionarios del gobierno regional de la Araucanía que ejercían sus labores durante el periodo en que ocurrieron los hechos, además de particulares que habrían recibido indebidamente recursos públicos mediante distintos programas. La investigación apunta a presuntas irregularidades en la entrega de fondos públicos a la fundación local, entidad que recibió más de 2.000 millones de pesos para el desarrollo de diversos proyectos, algunos de los cuales habrían beneficiado a particulares. De acuerdo con lo señalado por Jara Huidobro, los hechos investigados se habrían producido entre 2022 y 2023, periodo en que Luciano Rivas se desempeñaba como gobernador regional. El abogado precisó que la presentación busca incorporar estos antecedentes a la causa que ya se tramita por el denominado caso Fundación Local. Con esta ampliación, el CDE busca perseguir las eventuales responsabilidades penales del exgobernador y de los otros imputados por los hechos investigados.
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0: El próximo lunes será formalizado el alcalde de Río Bueno, Luis Reyes, junto a otras 6 personas por cohecho agravado y lavado de activos. En ese sentido, el querellante en la causa solicitará las medidas cautelares más gravosas para los imputados. El jefe comunal enfrentará a la justicia en una audiencia donde se conocerán los antecedentes por los cuales está siendo investigado por la Fiscalía de los Ríos. Los hechos apuntan a su primer periodo como alcalde de Río Bueno y se conocieron tras la autorización del levantamiento del secreto bancario de las cuentas corrientes municipales y el análisis de los informes contables desde 2016. A partir de esos antecedentes, se pudo comprobar que Reyes habría recibido 174 millones de pesos en su cuenta bancaria entre 2017 y 2023, de los cuales 22 millones habrían sido depositadas por funcionarios municipales y el resto habrían sido realizadas por empresas que se adjudicaron licitaciones durante su periodo alcaldicio. El ex administrador municipal y querellante en la causa, Helmut Palma, indicó que pedirá las máximas cautelares para garantizar que no existan interferencias en la investigación. Con estos antecedentes, Luis Reyes será formalizado el lunes por cohecho agravado y lavado de activos, pero no estará solo en la audiencia, sino que estará acompañado por otros 6 imputados, entre ellos su actual pareja y funcionarios municipales en la época de los hechos. La audiencia está fijada para las 8:30 horas en el Juzgado de Garantía de Río Bueno. Asimismo, se prevé una extensa duración, considerando la cantidad de imputados y los hechos investigados en una causa que inició en 2023. Y dos penas en total de 8 años de cárcel está pidiendo la Fiscalía para el alcalde de Coronel Boris Chamorro y el ex concejal Eduardo Araña como responsables del delito reiterado de cohecho en el denominado caso Puerto Coronel. Así se señala en la acusación del caso y que la fiscal Glenda Lagos ingresó en el juzgado de garantía puntualizando en los sobornos por 82 millones de pesos en el caso del alcalde Chamorro y 70 millones de